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No el más grandecito que ya entiende tu infamia y baja la vista sin verme de frente. 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

0: Tenemos una selección más. Agradeciendo todos sus aplausos. Esta canción estamos seguros que también la van a aplaudir y todo el mundo se va a poner muy contento porque es otra de sus favoritas. Con esta melodía nos vamos a retirar, esperando que la hayan pasado bastante bien, de parte de Ramón Ayala, de parte de Cornelio Reina, Relámpagos del Norte, y de parte también de los Bravos, los bravísimos Bravos del Norte que estuvieron hace algunos minutos. Así es que con esta melodía nos despedimos. Felicidades para todos. Siga pasando muy, pero muy buenos días.
1: Queremos decirle esto, ¿no? Con esta canción nos trae muy bonitos recuerdos, porque esta canción la grabamos por allá en 1964, más o menos por ahí así, 65. Y fue la canción que nos dio a conocer como Cornelio Reina, Ramón Ayala, Los Relámpagos. Y nuestra primera actuación fue aquí en Corpus Christi, ¿eh? Entonces, vamos a cantarles esta canción, a ver si se acuerdan, ¿eh?

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0: Esta es la edición semanaria de Noticiero Latino. Les saluda Chelis López con los temas de la semana. ¿Qué les preocupa a los pescadores latinos de la bahía de Galveston, Texas? Jóvenes alzan la voz para prevenir muertes por sobredosis en escuelas de Fresno, California. En la bahía de Galveston, en Texas, frente al Golfo de México, miles de pescadores latinos enfrentan serios desafíos para sobrevivir. Desde la creciente contaminación del agua, pasando por el aumento del precio del diésel hasta la destrucción provocada por los huracanes. Mariana Pineda visitó la zona y platicó con pescadores latinos, expertos y autoridades, y nos reporta sobre los retos para mantener una pesca sustentable.
1: Pasan apenas unos minutos de las 5 de la mañana. Todavía está oscuro en este amanecer de primavera en Texas. Sobre el ir y venir del mar, ya se escuchan las gaviotas amontonarse para seguir a los pescadores en su recorrido.

0: A esa hora, la marea juega a favor de los pescadores. El agua empuja camarones desde los pantanos hacia aguas abiertas, justo cuando barcos como el de Juan y Alex Gutiérrez comienzan su jornada. Ambos son pescadores veteranos originarios de Unión de San Antonio, Jalisco, México, capitanes de los barcos camaroneros Joel y Santana. Llevan más de 3 décadas pescando en la bahía de Galveston. Juan, de 60 años, se dedica a la pesca del camarón blanco. Los ingresos dependen de lo que capture ese día.
1: Hay días que no agarra uno nada y hay días que si te va bien agarras tus 1,000 libras rápido, 500, 100, 200, 300.
0: Su mayor comprador es un reconocido restaurante en el muelle histórico de Galveston. En una buena jornada puede vender unas 500 libras, unos $1,750 brutos antes de descontar combustible y gastos de operación. A los hermanos Gutiérrez los inició en la pesca una comunidad vietnamita en la costa. Su historia refleja la diversidad de la bahía. Hoy casi 13 cada 10 residentes de Galveston son hispanos, según el censo de Estados Unidos. Pero el mar que conocieron ya no es el mismo.
1: Y en aquellos años, en el camarón, se pagaba el camarón muy bien, el diésel estaba muy barato, estaba al revés. Ahora no, ahora está mal pagado el camarón y el diésel está muy caro.
0: Su hermano Alex, de 58 años, vivió el peor momento de su carrera cuando el huracán Ike azotó Galveston en 2008. Según la Administración Nacional Oceánica y Atmosférica, conocida como NOAA, fue uno de los desastres naturales más costosos del país, con daños superiores a los $43,000 millones.
2: Mi casa alcanzó 4 pies 2 pulgadas del piso de la casa hacia las paredes. Prácticamente perdí todo. Todo lo perdí.
0: Después del huracán, intentó trabajar en la construcción, pero ni 2 meses pasaron. El mar lo llamó de vuelta.
2: No me puedo alejar de lo mío. Lo mío es la pesca. Ya para mí no es trabajo, ya es una pasión ya.
0: Una pasión que tiene un precio físico.
2: Las desveladas son 5, 10, 15 horas. Yo he trabajado hasta 20 horas en un día.
0: Aunque no hay una cifra oficial pública sobre cuántos pescadores hispanos trabajan en Galveston, Juan Gutiérrez calcula que más de 250 de los aproximadamente 400 permisos de ostión de la bahía están en manos de latinos. Ellos enfrentan una presión triple: el costo del diésel, los precios bajos del camarón y la competencia del producto importado.
1: Algo que hemos estado por años peleando. La importación de camarón de otros países, uno es Ecuador, que trae mucho, pero es puro camarón de criadero, que lo crecen a base de puros químicos. Y claro, van a comprar el más barato, pero sí, no saben lo que están comprando. Y el de nosotros es camarón natural, local.
0: De acuerdo con la NOAA, el camarón del Golfo de México representó apenas el 4.5% del mercado estadounidense en 2023. Juan y Alex realizan sus capturas con costosas redes especiales de unos $1,800, diseñadas para que tortugas marinas y especies juveniles puedan escapar. Es parte de lo que Texas Parks and Wildlife exige para una pesca sustentable, destaca Christine Jensen, líder del ecosistema de la bahía de Galveston. En términos prácticos, la pesca sustentable significa que lo que extraen se pueda reponer, pero Jensen reconoce que el reto mayor ya no está solo en el mar. Nuestro objetivo, dice, es encontrar el balance entre la ecología, los humedales, los pantanos y los peces y la viabilidad económica de la pesca. Para Rogelio Meijueiro, de la organización ambientalista Green Latinos, la preocupación por la sustentabilidad es también una preocupación por las comunidades latinas rurales que viven de la pesca en Texas y por la calidad del agua en la que trabajan.
3: Y ellos también manejan el sustento de la pesca y sustentable, ya que esa es parte de su economía y es parte de su bienestar.
0: Sin embargo, su forma de vida está siendo afectada por los derrames en el Ship Channel de Houston, rodeada de refinerías e industrias petroquímicas que descargan desechos al agua. En diciembre de 2025, una planta industrial en Channelview derramó cerca de 1 millón de galones de ácido sulfúrico, parte del cual llegó al Ship Channel de Houston. La oficina del comisionado de tierras de Texas documentó microplásticos en la bahía de Galveston y en 9 ríos del estado.
3: Estamos viendo ya en estudios cómo hasta en muchos de los ríos de Texas y hasta en los suministros de agua ya hay pequeños pedazos de plástico relacionados por partes por millón.
0: Desde 1990, el Departamento de Salud de Texas emite avisos de consumo para la bahía de Galveston. Hoy siguen vigentes en ciertas zonas de la bahía para la trucha moteada y el bagre, por niveles de dioxinas y PCBs que pueden aumentar el riesgo de cáncer. Ante los retos de sustentabilidad de la industria pesquera, aguas contaminadas, mercados desventajosos y un futuro incierto, Juan y Alex son el rostro de miles de pescadores latinos en Texas que sostienen esa industria sin seguro médico ni plan de retiro.
1: Hacerse viejo y no tener un plan de vida, no tener una aseguranza, es difícil y desgraciadamente, pues hay que seguir pescando hasta el día que puedas porque aquí no tienes un plan de retiro.
0: Sin embargo, los hermanos Gutiérrez siguen enamorados de su oficio, cuya sustentabilidad enfrenta serios retos. Sentado en la cubierta del Joel, su barco camaronero, Juan reflexiona sobre una regla básica que aprendió en más de 3 décadas de pesca.
1: Al mar hay que respetarlo. Si tú rentas al mar, el mar te va a cobrar.
0: Para la edición semanaria de Noticiero Latino desde la Bahía de Galveston, Mariana Pineda.
4: Aunque las muertes por sobredosis de fentanilo y otros opioides han disminuido gracias al mayor acceso a medicamentos para revertir la sobredosis, los peligros siguen latentes. Por eso, un grupo de estudiantes lanzó una intensa campaña de educación sobre los beneficios del Narcan, también llamado spray salvavidas, que se usa en casos de emergencia. Además, exigen que más escuelas del Valle Central cuenten con dosis disponibles. María Cortés nos preparó un reporte con detalles desde Fresno, California.
5: Si ves que alguien está teniendo una sobredosis de las drogas, lo que vas a empezar con el Narcan...
6: Frente a un grupo de estudiantes y adultos en el auditorio del colegio, Marco López explica cómo aplicar el spray salvavidas cuando alguien sufra una sobredosis de fentanilo.
5: Vas a inclinar su cabeza para que puedas tener acceso fácil a su nariz y vas a meter el Narcan a cualquier hoyo de la nariz y luego lo vas a tener ahí por 5 segundos.
6: El fentanilo es una droga sintética, mucho más potente que la morfina y la heroína. Una primera dosis puede detener la respiración y causar la muerte en cuestión de minutos. Según el activista, en los últimos años se ha registrado un aumento del consumo de drogas en las escuelas del Valle Central de California. Algunas veces van mezcladas con fentanilo.
5: En los high schools, en los middle schools, en todos lugares. No nomás los adultos, es especialmente los niños, porque aquí puedes ver una foto. Aquí es como agarran los niños. Son dulces, se miran como dulces, pero son drogas.
6: Marco López forma parte de Tigers for Narcan, también conocido como Edison Health Corps, un grupo estudiantil encabezado por un experto en la materia. La organización, integrada por unos 10 estudiantes, ofrece entrenamientos y presentaciones en escuelas, eventos comunitarios donde también participan autoridades del condado y federales.
7: Narcan is important to the lives of students.
6: Buscan que en todas las aulas de las escuelas del condado tengan dosis de Narcan, el nombre comercial de la naloxona, un medicamento de venta libre que bloquea temporalmente los efectos de los opioides y puede restablecer la respiración en cuestión de minutos. Y el Narcan está funcionando bien. Según datos oficiales, entre 2023 y 2024, las muertes por sobredosis en el país disminuyeron un 26%. Ya tiene dosis en muchos distritos escolares del Valle Central. Sin embargo, todavía no en el distrito de Fresno, se queja Marco.
5: No lo tenemos. Eso significa que sí es posible agarrarlo. Que todas las escuelas en todo Fresno Unified tengan Narcan en todos lugares.
6: El año pasado iniciaron una campaña para presionarlos, inspirados en una enfermera que salvó de morir a un estudiante al suministrarle Narcan. Solicitaron formalmente a la mesa directiva del distrito escolar de Fresno que tuviera Narcan en todas las escuelas. pero aún no les responden. El Distrito Escolar de Fresno, con 105 escuelas y más de 67 mil alumnos, donde 7 de cada 10 son estudiantes latinos, nos respondió mediante un comunicado que sus políticas ante la crisis de los opioides las rigen dos leyes estatales. Una autoriza a estudiantes de 12 años y más a portar y administrar Narcan. La otra, llevar a la escuela detectores de fentanilo. Sin embargo, no los obliga a tener disponible el spray salvavidas. Para Leticia Piñeda Chávez, este debate es profundamente personal.
8: Mi hijo murió hace 3 años por sobredosis de metanfetamina con fentanilo. Para allá, para Palm Springs, allá vivía, allá murió afuera de un banco.
6: Dice que el dolor y las heridas emocionales la llevaron al consumo.
8: Que cuando estás tan lastimado del alma, buscas cómo dormirla y es con las drogas.
6: Hoy, Leticia Piñeda, que lleva más de una década sobria, aplaude a los jóvenes de Tigers for Narcan.
8: Es importante porque hay personas que me dicen, es que no sé cómo se usa. Y debería de haber más aprendizaje sobre eso, para qué se usa, cómo se usa, y no hay clases, no hay talleres sobre eso.
6: Expertos como la doctora Carmen Estrada coinciden en que el Narcan puede marcar la diferencia entre la vida y la muerte.
9: Actúa muy rápidamente, usualmente dura de 2 a 3 minutos para poder ver los resultados, y en casos donde han tomado un opioide más potente como el fentanilo, puede ser que necesiten más de una dosis, pero es muy rápido.
5: Agarrar su cuerpo y ponerlo en su lado. Eso se llama la posición de descanso.
6: En el auditorio de la escuela, Marco López está por concluir su presentación.
5: Y en una caja de Narcan tenemos dos dosis Narcan. Obviamente, y es porque a veces si le pones uno, tal vez no va a servir y vas a ocupar otro.
6: Mientras en el debate público poco se habla de por qué los jóvenes se inclinan por el consumo de drogas, estudiantes, familias y expertos sí coinciden en algo. Tener acceso y saber usar Narcan puede salvar vidas. Para la edición semanaria de Noticiero Latino, desde Fresno, California, María Cortés.
10: 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Director de Noticias, Samuel Orozco. Coordinadora de Producción, de Desiree Yepes. Productor, Rubén Tapia. Conducción técnica, Jorge Ramírez. Asociada de Producción, María de Jesús Gómez. Yo soy Chelis López. 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
1: Amigos, ¿qué tal? Qué placer saludarles a través de este programa Cita con el Recuerdo. Le invitamos a disfrutar de todas las programaciones que se presentan a través de esta estación de radio, incluyendo esta Cita con el Recuerdo, donde el pasado se hace presente. Iniciamos con una grabación del año de 1933. Pedro Vargas es el protagonista de esta canción, el autor, el maestro Luis Arcaraz. A ustedes les presentamos Juguete de Amor.

Tito Guízar nos interpretó una canción bolero yucateco, por título lleva Ella, y Toña la Negra cantó de Gabriel Ruiz, Mazatlán, en este su programa Cita con el Recuerdo, la música que revive el pasado. Antonio Prieto ahora canta Mienten.

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Diego Verdaguer, de Argentina.

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Un éxito de Palito Ortega. Prometimos no llorar. En este su programa Cita con el Recuerdo, la música que revive el pasado. El sentimiento romántico de los solitarios. No llores, corazón.

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Un éxito de Aldo Monjes. No podrás olvidar este lugar.

Los Yonix con su éxito, con el alma en la mano. Antes de eso, escuchamos en la voz de Mariluz, Si dejaras de quererme. En este su programa, Cita con el recuerdo, el mejor regalo para su gusto musical.

0: Sonia López y su conjunto con el éxito En la Revancha. Olga Guillot cantó Arrodíllate y ahora la presencia de Virginia López de Puerto Rico.
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Tito Rodríguez y su orquesta, Nosotros. Y antes de eso, escuchamos al trío avileño, No Pidas Más Perdón, en este su programa, Cita con el Recuerdo, la mejor envoltura para bellas memorias. Momentos divinos. El título de esta canción que canta Lupita Palomera.

Roberto Llanes, Cobardía, en este su programa Cita con el Recuerdo, la música que revive el pasado. De la inspiración de Armando Manzanero, la canción La Almohada, canta Marco Antonio Muñiz.

Un éxito de Jairo, como perfume de jazmín. Y ahora, los Freddy's. Si acaso vuelves.

Un grupo que alcanzó la máxima popularidad, Los Diablos, Cariño Mío. Antes de eso, cantando en inglés, David Salazar, Creí, y La Revolución de Emiliano Zapata, Querido Amigo. Los Moonlights, Mentira Nupcial. Este es su programa, Cita con el Recuerdo. 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

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Esta canción alcanzó los más altos lugares de popularidad en el verano de 1976. Roberto Livi cantó Cartero, Fiel Mensajero y antes de Tijuana, Grupo El Pueblo, Soñaba. 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

La vocalización de Leo Marini. Humo en los ojos, una canción de Agustín Lara en este su programa Cita con el Recuerdo, música ligada a su pasado.

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Muy buenos días, amigos, amigas. Son las 8 de la mañana con 5 minutos 43 segundos, tiempo del Pacífico. Gracias por estar en sintonía de Satélite Radio Bilingüe, la cadena nacional latina de la radio pública en los Estados Unidos de Norteamérica. Domingo 24 de mayo del año 2026. Su amigo y seguro servidor, Genaro Lozano, programador en turno, acompañándole desde ahorita y hasta en punto de las 10 de la mañana con lo mejor de la música mexicana. Aquí en la costa oeste de los Estados Unidos. Gracias, ¿verdad? A usted que nos sintoniza vía 91.5 FM aquí en Fresno, California. En cualquiera de nuestras emisoras y afiliadas aquí en los Estados Unidos, en Arizona, en Colorado, en Nuevo México, en Texas, allá en Oregón. Por supuesto, en el Estado Dorado, en Modesto, en Bakersfield, en Salinas, allá en el Centro Galáctico Mexicali, Baja California, al otro lado del charco. Al norte del estado, condado de Mendocino, buenos días. Por allá en Paso Robles, en el Gran Valle de Coachella, a través del 101.1 FM. En Santa María, en Tracy, en East Bay, Williams. Ahí en el estado de la Estrella Solitaria, Texas, en Río Grande, en Presidio, en Zapata, en Sierra Blanca. Y usted que nos sintoniza en cualquier parte del mundo a través de la internet, www.radiobilingüe.org. Buenos días, bienvenido. Número en cabina, código de área 559-264-9191. Atendiéndole con todo el gusto del mundo para cualquier petición musical, para enviar saludos, pues aquí estamos a la orden. Listos y preparados, con café en mano, para despertar. Si le tocó salir a chambear, ánimo. Si tiene que ir a la chamba a trabajar, pues a patear las cobijas, a estirar los huesos. ¡Ay, sal maldita flojera de este cuerpo trabajador! Gracias de verdad por estar en sintonía. Iniciamos el día de hoy con Vicente Fernández, la canción México. Y después a José Ángel Ledesma, el Coyote, y su banda Tierra Santa, con la canción Mi Ranchito. A pegarme cablazos y empezaron a entrar llamadas, y yo con todo el gusto del mundo me voy para atenderle. Si no apuntó el número en cabina, ahí le va de nuevo. 559-264-9191. A toda la gente de la Sultana del Norte. A toda la gente de Monterrey, de Nuevo León. Saludos cordiales. Por allá una comunidad muy amplia en el área de Orosi, Catler, toda la gente de Monterrey. Llega el grupo Hechicero de Linares, Nuevo León. Esto se llama Redoblando. A pegarme cablazos y a lo que te truje, chencha.

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Esa fue la participación musical de Ezequiel Peña con la canción La Chaparrita de mi Vida. Son las 8 de la mañana con 18 minutos, tiempo del Pacífico. Fíjese que anoche estaba yo escuchando algunas piezas musicales de antaño y me recordó que una estación de allá de la Ciudad de México iniciaba su programación con esta canción de La Consentida. Y decía, pues lo voy a compartir con mi audiencia, ¿por qué no? Estas son las canciones bonitas, las de... las de antaño, las que nos levantaban, ¿verdad? Los abuelitos, los papás. Oigan nomás, La Consentida, Rancho Alegre, 818.

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1: Del disco México y su música, don Pedro Infante nos vino a presentar Arre, arre, júntate, prieta. Ya son las 8 de la mañana con 25 minutos, tiempo del Pacífico. Saludos cordiales al señor Pancho aquí en la ciudad de Fresno, California. Toda la programación para usted, mi buen amigo, y gracias por esa amena plática. También a Rafa Martínez, que ya se reportó del área de Arvin. Me pidió una canción del Charro de Huentitán, el Alto Jalisco, don Vicente Chente Fernández y Gómez, que le quería de ver hace 8 días. Y aquí está, deuda saldada. Se llama Ay Amigo, con Vicente Fernández y Gómez, aquí en Radio Bilingüe, la cadena nacional latina de la radio pública en los Estados Unidos de Norteamérica. Genaro Lozano, a las 10 de la mañana. ¡Feliz domingo!

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Esa fue la intervención musical de la banda Limón, se llamó El Amor de los Pobres. Saludos cordiales a Toño Contreras, le gusta mucho esa canción, yo sé que le gusta por allá en Valle Imperial. 32 minutos después de las 8 de la mañana, número en cabina, código de área 559-264-9191. Le invito a que visite también nuestro sitio oficial radiobilingüe.org, va usted a encontrar muchísima información de importancia para la comunidad. También nuestras redes sociales, facebook.com/radiobilingüe. X.com/radiolingue o Twitter, lo que era antes, y también nos encuentra en Instagram. Somos la cadena nacional latina de la radio pública en los Estados Unidos de Norteamérica. Domingo 24 de mayo del año 2026. Me pidieron una canción de Lucha Villa, la grandotota de Camargo, Chihuahua, y se va hasta la Mixteca Alta Oaxaqueña. Saludos, señora Matilde Vargas, señor Rodolfo Lozano Sánchez, siempre en sintonía domingo a domingo. Abrazo fuerte de parte de su chamaco aquí en el Valle Central de California. Se llama Hermosísimo Lucero. ¡Feliz domingo!

Ándele, ese se llamó Órale, a cargo del cachorro de Joan Sebastián José Manuel Figueroa. 38 minutos después de las 8 de la mañana. Saludos cordiales para Miguel Cardona, que nos escucha en el área de Madera, Hidrocálido, del Veritito, Aguascalientes. Me pide una canción a cargo de Rafa Buendía, el compositor del pueblo, el nacido por allá en Rancho Nuevo, Zacatecas. La canción La Situación, y lo vamos a complacer con todo el gusto del mundo. Gracias de verdad, porque me están pegando muchísimos cablazos el día de hoy. Antonio Pérez, por allá en Cámara, Guanajuato, nos está escuchando a través de la internet. Gracias por su sintonía. Él vive en el área de Salinas, pero ahorita anda de vacaciones por allá en Acámbaro. Saludos cordiales para toda la gente de esa región. Su canción,

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Es buen Miguel y Miguel, la canción se llamó Catarino y los Rurales. Algún día le voy a platicar la historia de Catarino, porque muchas veces dicen los corridos bueno, un corrido pues es una historia real, ¿no? Los de hoy ya es un poco más como que una canción, algo inventado, fantasías, cosas así. Pero no, estos corridos sí tienen una historia, sí tienen algo que los define como tal. Así que bueno, después les comparto la historia, ¿eh? Son las 8 de la mañana con 49 minutos, tiempo del Pacífico. Me pidieron una canción que se llama No Volveré. Pues de mi buen amigo Antonio Pérez, por allí en este momento se encuentra en la República Mexicana, en Acámbaro, Guanajuato. Ahí donde casi, casi no hay pan, oiga. Qué sabroso es el pan de Acámbaro. Si no lo ha probado usted, se lo recomiendo. Saludos cordiales a Antonio. Por allá en Acámbaro, Guanajuato. Aquí está su canción, Complacido. Feliz domingo. Son las 8 de la mañana, 49 minutos. 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

0: Definitivamente un discazo. Este inéditas de Javier Solís se llamó 24 horas. Señoras y señores, somos 8 de la mañana con 55 minutos, tiempo del Pacífico. Creo que tenemos tiempo exacto para una petición musical más con el de Cuencamé Durango, el señor Lorenzo Lencho de Monteclaro. Regreso para identificar la emisora y continuar con mucha más música para todos ustedes. ¡Feliz domingo!
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58 minutos después de las 8 de la mañana, señoras y señores. Vamos a identificar la emisora legalmente y regreso para complacerles a todos ustedes que me hacen el gran favor de pegarme cablazos al 559-264-9191. Saludos al buen amigo Nicolás Melgarejo.

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4: Amigas y amigos, bienvenidos a este podcast Su Salud al Día. Pablo Telechea les habla aquí. Gracias por la sintonía de cada semana. En esta oportunidad me visita nuevamente el doctor Steve Sugden, doctor y psiquiatra de la Universidad de Utah. El doctor Sugden dirige un programa especializado en atención a personas con adicciones. Y hablaremos con él de qué consiste este programa y cómo realmente se puede ayudar a una persona que enfrenta este flagelo de las adicciones. Doctor Sugden, bienvenido a Su Salud al Día. ¿Cómo se encuentra? Y gracias por estar aquí.
5: Gracias por la invitación otra vez.
4: No, un placer. Me gustaría que me explique en qué consiste el programa que usted tiene con otros profesionales en la Universidad de Utah de recibir personas con adicciones y ayudarlo. ¿Qué es ayudar a una persona con adicciones? ¿Y cómo una persona con adicciones, en qué estado llega a su puerta a pedirle ayuda, ¿no?
5: Bueno, en la Universidad de Utah, ahí está el hospital, nosotros tenemos un equipo de medicina de las adicciones. Uh-huh. Y si cualquier persona viene al hospital, que también por cualquier razón, si también tiene las dificultades con las adicciones, su equipo de medicina interna, uh-huh, nos puede llamar a mi equipo, y como de mi equipo tenemos otros psiquiatristas, personas de otras disciplinas de la medicina. También tenemos muchos estudiantes que están con nosotros y hablamos con las personas. Y en el hospital muchas veces ayudamos a las personas para que no se sufren de este periodo en su vida cuando no está con sus drogas.
4: Consumiéndolas.
5: Sí.
4: Porque es un duelo
5: es un duelo.
4: Sufre la persona cuando deja la droga, ¿no?
5: Y hay un miedo tremendo.
4: ¿De qué? ¿Miedo a qué?
5: Que va a sentir ese dolor. Porque muchas veces las personas quieren bajar y dejar de esos, uh-huh, hábitos malos, pero si tienen ese miedo que van a sufrir si paden rápidamente.
4: Claro, porque la droga, una de las cosas o sí, efectos que le causa la droga es la tranquilidad.
5: Sí.
4: Bien. Mi pregunta es, usted menciona que usted es un equipo de psiquiatras, pero también a una persona con adicciones se le trata un equipo de medicina.
5: Sí. Bueno, la mayoría de las personas que vienen al hospital aquí en el hospital principal, uh-huh, van a ser un equipo de medicina, un doctor, porque van a tener como la diabetes,
4: claro,
5: o
4: claro,
5: cualquier otra cosa. Uh-huh. Y muchas de las personas que vienen no están viniendo porque quieren hablar acerca de sus adicciones porque vienen por otras razones medicales. Y cuando la persona empieza a tener esos síntomas porque no están utilizando sus drogas o su cosa, nosotros venimos para ayudarles en esos momentos y tratamos de ayudar a las personas que se pueden, vamos a darles información en cómo cambiar su vida. Bien. Y tratamos mucho de darles informaciones de los programas aquí en la comunidad que son buenísimos para ayudar a las personas. Okay. Y es muy importante que también tratamos de dar información de los estilos que se pueden hacer diferentes en su vida.
4: De los tratamientos o lo que sea.
5: Bueno, los tratamientos, pero también los estilos de vida.
4: Porque sí. Una persona que deja la droga, ese hábito lo tiene que suplantar con algo.
5: Bueno, eso es lo que pensamos nosotros. Uh-huh. Porque si no empieza otro hábito, se regresa al otro hábito. Porque es la relación con el estrés. Porque muchas personas no pueden aumentar los niveles de estrés. Y siempre regresa el método o el hábito que ayuda. Y
4: claro,
5: muchas veces.
4: Estados Unidos es un país con grandes problemas de adicciones.
5: Sí.
4: A nivel mundial.
5: Sí.
4: Es uno de los mayores consumidores de drogas. Sí. Legales e ilegales.
5: Los dos. Sí.
4: ¿Okay? ¿Juega un factor la cultura adictiva que a veces puede tener un país en cuanto a consumir y consumir y consumir? ¿Por qué otros países no tienen tanto este problema? ¿Es un tema cultural también?
5: Bueno, es un tema cultural, pero aquí en los Estados Unidos, por alguna razón, tal vez es nuestra cultura, hay dos cosas que realmente la gente no le gustan. No le gustan el dolor y no le gustan el estrés.
4: Muy bien. Se entiende muy bien lo que está diciendo.
5: Y por eso...
4: Bueno, pero a nadie le gusta el dolor.
5: Bueno, pero aquí mismo...
4: Es más profundamente
5: que okay. Los Estados. Uh-huh. Y es por esta razón. Tenemos más personas aquí en los Estados Unidos usan tipos de opioides.
4: Opioides. Utah es uno de los estados con mayor consumo de opioides.
5: Sí.
4: A nivel nacional.
5: Bueno, por nuestro... El población, el porcentaje de
4: claro, per cápita.
5: Sí.
4: Ya. Pero usted dice, no nos gusta, la población estadounidense no nos gusta el dolor, no nos gusta el estrés. Queremos tener una vida casi que perfecta, cosa que no existe.
5: Bueno, tal vez también dice eso por nuestro social, las redes sociales, que uh-huh. Hay un mundo perfecto que todos están buscando y no es posible.
4: Ya. Una pregunta. Muchas veces la ciencia apuesta o hace afirmación de que para ayudar a una persona adicta a drogas hay que darle medicina. Otra medicina alternativa puede ser la emocional, la psiquiátrica, ¿verdad? ¿Cómo se maneja eso? Porque muchas veces deja una droga, pero comienza a volverse adicto a otra droga para estar estable.
5: Pero con los opioides... Es interesante por cómo afecta la mente. Y los estudios dicen que hay medicamentos como metadone o buprenorphine, que si la persona toma por como un año y realmente trabaja por cambiar los estilos de la vida, esta persona puede dejar de tomar los otros medicamentos.
4: Muy bien.
5: Porque en estos años los medicamentos, su mente no está andando tan rápidamente.
4: Se entiende.
5: Que es más fácil para empezar a enchufarse otra vez en uh-huh. su vida.
4: Me gusta esa palabra, enchufarse, uh-huh. porque tiene que haber un cambio.
5: Sí.
4: Y
5: los medicamentos le ayudan.
4: Le ayuda.
5: Pero los medicamentos no hacen el cambio. La persona todavía tiene que cambiarse.
4: Y ahí usted como psiquiatra, ¿cómo ayuda a una persona que es adicta a hacer los cambios?
5: Bueno, hay muchas personas que proben con las drogas, que no desarrollan en una adicción. Y muchas veces las personas que tienen las adicciones tienen otros problemas de la salud mental.
4: Bien.
5: Y muchas personas tienen como experiencias de la trauma. Uh-huh. Y si la persona viene muchas veces al hospital y siempre tiene dificultades de evitar las adicciones, en esos momentos yo creo que muchas de esas personas tienen las dificultades con la trauma. Y como un psiquiatrista, eso es un
4: una
5: lugar,
4: cicatriz.
5: Eso es un población a mí me gusta trabajar mucho, porque a veces la persona quiere sentir normal. Y si yo hago bien, yo puedo ayudar a las personas a sentir seguro.
4: Claro. Funcional.
5: Funcional, tener esperanza.
4: Muy bien.
5: Y si la persona tiene esos, es más fácil para empezar a cambiar los estilos de la vida.
4: Claro, porque a veces, muchas veces se nos ha vendido la venta, sí, el marketing, que con una sola pastilla se logra el milagro.
5: Y no ocurre.
4: Y no es así. Y no ocurre. Tiene que haber un cambio sustancial, integral, sí, de toda la vida de la persona.
5: La pastilla tal vez puede empezar
4: a ayudar, ¿verdad?
5: Pero no, uh-huh, no camina por la vida.
4: Cuando usted se refiere a adicciones, uh-huh, no solamente estamos hablando de adicciones a drogas, también adicciones, por ejemplo, a los juegos.
5: Sí.
4: Ludotopía, sí, se le llama. Juegos, adicciones a la pornografía.
5: Sí.
4: A muchos tipos de en sus años de que usted tiene de psiquiatra, doctor, ¿usted ha visto un incremento, más adicciones hay? ¿Y por qué?
5: Sí, hay más adicciones y tal vez porque no aprendimos cómo funcionar o funcionar con el estrés cuando estuvimos más jóvenes. Y muchas personas dicen porque tenemos más media social que la cosa en que tratamos de relajar no está aumentando o no se está enseñando sobre las adicciones, uh-huh, o cambia nuestra mente. Así que una cosa aumenta al otro, que, claro, aumenta al otro, y es como un círculo profundo que no tiene un pedadas.
4: Ya. Y mi punto es, ¿usted recibe a adolescentes también?
5: Sí.
4: Con adicciones. ¿Cuál es la principal causa que un adolescente cae en adicciones? No importa la adicción. Quiero pensar a veces, el fentanilo, por ejemplo, está haciendo mucho daño en Estados, sí, Unidos, ¿no? Pero los jóvenes...
5: Muchas veces es por las relaciones disfuncionadas en sus vidas.
4: Con su familia.
5: Sí, es la trama. Uh-huh. Y porque ha experimentado esto y no, su mundo no está seguro. Claro. Está buscando algo seguro o está tratando de escapar. Y
4: ¿Qué papel jugamos nosotros los adultos en ayudar a este niño, a este joven?
5: Bueno,
4: como sociedad, perdón, pregunto.
5: Bueno, podemos hacer muchas cosas, pero una cosa es empezar a hablar con ellos más, para que ellos aprendan que hay adultos que tienen, que quieran ayudarles, que todos los adultos no son personas malas.
4: Claro. Es que a veces, para un joven que su propio padre o su propia madre le defraude y abuse de él,
5: sí,
4: ¿qué esperanza puede tener un joven así de la vida?
5: Porque si piensa que todo adulto,
4: exacto,
5: será así.
4: Si su familia le falló, ¿qué esperanza él va a tener en el mundo? Pero usted, como psiquiatra, ¿cómo hace para darle esperanza a un joven?
5: Muchas veces es hablar con ellos y para ayudar a la persona a sentir normal, que una persona que no va a juzgarlas, que hay una persona que va a escuchar, que una persona que siempre va a estar ahí con ellos. Si vienen ellos, que yo voy a estar ahí con ellos. Uh-huh. Y estar enojados conmigo, está bien. Wow. Esta es la próxima semana.
4: Qué bien. Ojalá tengamos más doctores así en la comunidad. Qué bien que habla español, doctor, usted también, porque hay muchos miembros de la comunidad hispanohablante en el país que necesitan hablar sus asuntos de salud en su propio idioma.
5: Pues, por supuesto que sí, y necesitamos más personas que hablan español, por
4: así
5: supuesto.
4: Es. Tengo una última pregunta en cuanto a la gente en situación de calle, los homeless. Uh-huh. A veces son víctimas de un juicio social muy injusto.
5: Sí.
4: la sociedad los juzga de que son haraganes, de que están en la calle porque quieren, de que no quieren trabajar. Pero hay un sinfín de factores en esta gente que vive en situación de calle que hace a que estén en la calle, ¿no? ¿Qué papel juega el asunto de las adicciones en esta gente? ¿Uno está en la calle porque era adicto o se vuelve adicto por estar en la calle?
5: Los dos.
4: ¿Los dos?
5: Los dos son correctos. Y a veces las personas, bueno, empiezan con las adicciones y no pueden vivir con su familia. Yeah. Así se escapan su familia. Y cuando empiezan a tratar de separar por la calle, separar por las adicciones, regresan a su familia, pero a veces todavía están, no sienten bien cómodos ahí, claro. Están rechazados, así que están en ese lugar perdida. Estar con una familia que no le gustan, uh-huh. Estar con los amigos de la calle que lo acepten, pero si lo aceptan.
4: Lo aceptan si son adictos.
5: Sí.
4: Qué increíble. Para terminar, ¿cuál ha sido en su experiencia el cambio de una persona que llega a su oficina por primera vez con adicciones y recupera su vida y empieza a vivir de verdad? ¿Cuál es su sentimiento como doctor, pero especialmente el sentimiento de este paciente?
5: Es la razón por la que hago mi trabajo. Realmente es para sentir esta esperanza con una persona. Es algo increíble. Y es mi esperanza que yo pueda siempre compartir eso con otras personas. Y tal vez solamente ayudarle un poquito. Claro. Y tal vez usted, que la persona escucha su podcast, le puede aumentar un poquito más.
4: Y cada uno
5: en la sociedad. Hacemos un poco más.
4: ¿Y la persona que le dice a usted cuando se recupera de las adicciones? Es su paciente. ¿Qué le dice a usted, al doctor Sudden?
5: Bueno, yo solamente hice un parte. La persona dice la mayoría de la parte. Yo solamente estoy caminando con ellos.
4: Wow. Entonces hay que caminar con la gente.
5: Sí.
4: Hay gente que no está dispuesta a veces a caminar. Aún los padres no están dispuestos a caminar con sus hijos. Eso es un tema que no es de adicciones, doctor.
5: No,
4: es para otro podcast.
5: Sí, otro podcast, por supuesto.
4: Pero nos hemos enfriado como sociedad.
5: Sí.
4: Como padres a veces buscamos tener el hijo perfecto.
5: Pero no existe.
4: No existe.
5: Bueno, nosotros no fuimos perfectos. No sé por qué pensamos que su hijo será perfecto.
4: Pero Utah experimenta un alto índice de suicidio juvenil. Y una de las razones que los chicos pierden su esperanza es porque su papá o su mamá les dijo, no eras lo que yo esperaba de ti.
5: Es un lástima.
4: Es un dolor profundo que un ser humano puede experimentar.
5: Sí.
4: Y es entendible. Doctor Sud, gracias por estar aquí en Su Salud al Día. Muchas gracias y gracias por lo que hace en la comunidad.
5: Bueno, gracias a usted. Fue un placer hablar con usted otra vez.
4: Otra vez. Y lo felicito por el español que tiene. Muchas gracias. Bendecidos somos en el estado de Utah por tenerlo a usted aquí como doctor. Gracias. Amigos, gracias por su sintonía. Su saludo al día, podcast@gmail.com. Y saludos a la audiencia de las emisoras de PBS Utah Radio Hispana aquí de Utah, que también transmiten este podcast. Hasta la próxima semana. Bye bye.
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4: Para todos nuestros paisanos que se encuentran allá en los Estados Unidos, de la canción dice: lejos de mi

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0: Muy bien, ya 12:38, tiempo de Pacífico, y vamos rápidamente a enlazarnos con nuestro colega desde la voz de la Mixteca, de la XETLA, la voz de la Mixteca de la ciudad de Tlaxiaco, Oaxaca. Se encuentra nuestro colega René López. René López, muy buenas tardes, bienvenido René, como siempre, la hora Mixteca de Fresno, California, gusto saludarte. ¿Cómo te encuentras, René López? Bueno,
1: ¿qué tal? Este es Filemón, pues ya te estamos saludando desde esta región de la Mixteca, región New Sabi, pues con los saludos también, y la música ya sí, la música alegre de esta región New Sabi, este Filemón, pues estamos saludando a todos los paisanos, toda la gente que ya está sintonizando este programa, este enlace entre radio La Voz de la Mixteca, radio bilingüe, allá en los Estados Unidos, Filemón.
0: Mucho gusto.
1: Muy bien, en Valle San Quintín, pues ya estamos por aquí saludando, bueno, enviando saludos y esperando ya el reporte de nuestros paisanos.
0: Gracias, René López, y un cordial saludo para toda la audiencia de La Voz de la Mixteca, y también igualmente para acá, por el Valle San Quintín, Baja California. Un saludo cordial para allá a través de XEQN del Valle de San Quintín, Baja California. Saludando cordialmente a todos los paisanos que se encuentran por allá, a toda la gente, a toda la raza trabajadora. Saludos cordiales, y vamos aquí a tomar una llamada que nos anda para acá del paisano Crescencio Camacho, que nos llama de Madera, California. Crescencio, buenas tardes.
2: Muy buenas tardes, compañero Ángel Limón, y te doy gracias de que me diste entrevistaste de la lo que es la pelota, la Mixteca. Yo anteriormente, como somos cercanos de Santa Catarina, Nortepé, Santiago, Uxlahuaca, cuando buscaba la Mixteca, cuando era la fiesta de Sebastián, yo nunca toqué ese juego porque era yo muy pobre, nunca jugué. No tengo una historia, pero sí conozco la historia. No tengo necesidad de jugarlo, perdón, pero escuché cuál es la pelota de la Mixteca.
0: Independientemente,
2: San Juan Escapé. San Juan Escapé tiene mucho de qué decir de cada uno de nosotros. La palabra otra vez, hace como 25 días que tuve entrevista con la compañera Natalia. Nosotros estamos en el oriente, donde se mete el sol, ustedes, donde están ustedes, donde nace el sol, pero no estamos criticando como compañero René. Tenemos que ver toda la Mixteca, dónde estamos, dónde vivimos, qué crecimos, cuál es la raíz, cuál es la razón que estamos viviendo Estados Unidos, Valle San Joaquín, y no solamente Valle San Joaquín, es todo el continente. Donde estamos arreglando desde mal al gobierno que le dejó mal respeto, que nunca le echó la mano a cada uno de nosotros. Gracias a usted, gracias a todos, gracias a los Hugo, que Radio Berlín existió, pero mucha batalla, mucho carisma para vivir, para el voz, para crecer, no para engañar, no para mentir, sino que es acá lo que es por junto de cada uno de nosotros, a Mixteco. Sea Mixteco, no sea Mixteco, sea Michoacano, sea Tarasco, lo que sea, etcétera. Pero discúlpame, compañero Gil Limón, para que tú analices todo eso de la política donde estás ahí en la cabina de Radio Berlín. Muchas gracias, te agradezco. Gracias a ustedes, gracias a todo lo que vayas a Argentina. De todo modo, cualquier rato voy a correr, ya fui a correrme donde estuvo Torrón, y como dice usted, yo de las nubes, ahí está. Pero yo no voy a cansar de calumniar cada uno de nosotros que estamos ahí en la mina, porque no estamos ardiendo lo que uno quiere uno. Solamente lo queremos lo que convenga a uno, pero yo no estoy de acuerdo de ese sentido. Muchísimas gracias y discúlpame todo lo que están, que le escucha cada uno de nosotros.
0: Gracias por llamar, Crescencio. Cuídate mucho para allá y ahí estamos. Cuídese mucho. Gracias. Que esté bien. Hasta luego. 12:42, tiempo de Pacífico. Bueno, pues vamos a volver con nuestro colega René López, que nos informe qué acontece en la región Mixteca. Por allá en ese rumbo es tiempo de lluvia. No sé si hay lluvia. ¿Qué está pasando por allá, René López? ¿Quién nos informa sobre la lluvia por allá y la gente campesina que siembra su milpa, maíz, frijolito por allá?
1: Gracias, Filemón. Pues sí, se esperan lluvias, no ha sido de manera constante, hace calor, por ejemplo, estamos a los 23 grados centígrados en la ciudad de Tlaxiaco, pero pues sí he escuchado que mucha gente se queja de que hoy en día hace calor, por ejemplo, ha ido cambiando un tanto la vegetación en la ciudad de Tlaxiaco, por ejemplo, en la calle León, donde allá en el barrio de San Diego, por ejemplo, hay un nació un papayal que ya tiene papayas, no tan grandes como las hay allá en Tierra Caliente, pero pues eso no se había visto por esta parte de la región de la Mixteca. Y bueno, pues yo de manera particular pues sí estoy un tanto admirado, es un tanto del cambio climático, pues hoy en día se siente más calor en esta región de Usabi. Y bueno, pues también compartirte algunas actividades de fiesta que han pasado en la región. 15 de mayo, celebración de San Isidro, los campesinos salen a festejar, salieron a hacer fiesta, y bueno, es parte de una actividad en el tema agrícola. En el mes de junio se acercan otras festividades, el día de San Juan Mixtepec, San Juan Tepozcolula, San Juan Viuchi y otras poblaciones que seguramente estarán haciendo festejo por estas actividades, que donde se refleja el texto, la participación, la mayordomía, sobresale la música yací, la música de violín y guitarra, que en algunas poblaciones de la región mixteca todavía destaca. Y bueno, desde luego la música de viento, que es parte de una cultura de los pueblos de Usabi, que pues estaremos viviendo y conviviendo pues con el fin de que las costumbres y las tradiciones prevalezcan por este lado, Filemón. Y bueno, en este enlace pues estamos siempre esperando que los paisanos se comuniquen con nosotros, nos platiquen un tanto también de las festividades de cada una de sus comunidades. Y en este ámbito, Filemón, pues les estamos saludando y mandándoles saludos ya en este programa de la Hora Mixteca.
0: Gracias, René López, te informo también brevemente lo que va a acontecer aquí en estos fines de semana, el próximo sábado y domingo. Aquí en Fresno se va a celebrar el 30 año aniversario del torneo internacional de pelota mixteca, organizado con el señor Agustín Hernández del pueblo de Madalena, Jaltepec, Nochitlán, Oaxaca. René López, hace rato tuvimos la plática con él aquí en la radio, promoviendo el evento de la 30 años de aniversario de pelota mixteca. Viene grupos desde la costa oaxaqueña a jugar aquí, hace un encuentro internacional de este deporte prehispánico. Y bueno, también otro evento que se va a llevar a cabo el próximo 30 de mayo, la mayordomía del Padre de Jesús de Nazaret de la comunidad de Santa María Tintú, aquí en Madera, California. Se va a llevar a cabo un encuentro también de recaudación de fondos para que ellos celebren también fiesta grande de su comunidad de origen de Santa María Tintú. Y bueno, viene nada más, nada menos que el grupo Mar Azul, que van a estar ahí deleitando las mejores cumbias para la gente. Así que estos son los dos eventos que se van a llevar a cabo el sábado y domingo para acá, aquí en el Valle Central, René López.
1: Así es, y bueno, pues son ambientes importantes también, porque el deporte también es una actividad pues muy noble, que ayuda pues en el tema de salud, y actividades que también los paisanos están realizando allá en Estados Unidos, y que pues aparte de trabajar también llevan sus costumbres, sus tradiciones y los deportes, Filemón.
0: Así es, René, permítame unos anuncios y regresamos contigo, René López.
1: Desde luego.
0: Gracias.
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0: Muy bien, vamos a con la llamada del paisano Marcos Solano, que nos llama aquí en Teleno, California. Paisano Marcos, buenas tardes. Buenas tardes, paisano Marcos. Buenas tardes. Bueno, pues no está el paisano. Buenas tardes, paisano Marcos, no contestó. Bueno, rápidamente va haciendo llamada, que es sí, la voy a dejar con René López, paisano Hermenegildo Cortés de Estado de Orión. Adelante, compañero René López, con el paisano Hermenegildo Cortés de Puritito, Santa María Tindú. Adelante.
1: Claro que sí, pues muchas gracias, Hermenegildo. Te estamos escuchando. ¿Dónde van tus saludos? ¿Dónde escuchan tus familiares, Hermenegildo?
0: Paisano Hermenegildo.
2: Adelante, te estamos escuchando.
0: Vaya, ninguno de los dos ya no está en la línea. Bueno, pues
2: bueno,
0: vamos a dejarlo ahí pendiente para ver si.
2: Filemón.
0: Sí, pues no. ¿Dónde está? Los señores están ahí. Se dormió por teléfono allí. Así que. Vamos allá, ya estamos llegando aquí la una de la tarde, ya 12:55. René López, la voz de la Mixteca, XCTLA, la voz de la Mixteca, René López. Bueno, ya parece que ya son Marcos Solano. Marcos, paisano Marcos, buenas tardes. Marcos, buenas tardes. Bueno, no contesta. Paisano Marcos. Marcos, buenas tardes. Bueno, no está. Bueno, de segundito, venía tan chisora. Y saludo, que en el segundo dice paisano, que en ante, que Arvin Lamón, bonito, venía chisora. Dice que ande guago, dice, tan guay, saludo, no tan ya ni está Juan Emilio López Gabriel. Tan saludo, no, de segundito, dice naño, güey. Está Félix Hernández, que hay guay. Bueno, de segundo dice nachisora, yo me voy a chacuín, güey, y mi chum, mira. Ya yo venga, güey, sí, güey, ya está compañero, güey, está Crescencio Baraja, yo en la Joana Melesio, yo, está René López, ya no, diciendo, chinga, yo no, ya no, todo así, una valle saquintín, tú, ne, chico, una, chico, tú, güey, tú, ya, chica, chico, güey, la noticia ya, chinga, estaba en la va, está chico, en salud, no sé cuándo, tú, tira, ya va, ande, güey, a cuándo, chico, güey, chico, domingo, o con mi chica, yo, mayo 2026, y ahora, ya, güey, ya, chico, mira, ya, que yo, ya, lo que ya, dice, güey, que chilena, güey, yo, vamos a escuchar una breve música mientras que llega la identificación.

0: Ahí tuvimos este bonito tema que vino a cantar, ¿cómo dice
1: Carlos
0: Carlos?
1: Montes.
0: Carlos Montes, esta canción de
1: Plagiar.
0: dedicamos con mucho gusto a mi paisano, Cruz, de veras allá el Valle San Fernando. Un saludo cordial. Bueno, una con 6 minutos, tiempo de pasivo. Vamos con una llamada. ¿Quién nos llama para acá? Leonel Flores, no, no, Sierra.
1: Sierra.
0: Sierra, ¿verdad?
1: Sí.
0: Leonel, buenas tardes. Buenas tardes, Leonel. Bueno, ustedes no escuchan, hay que saber qué está pasando, que no nos escuchan. Igual es que va 3 llamadas que no nos responde o está fuera de teléfono. Bueno, vamos a ver qué está pasando por aquí.
1: Cuatrilingües, buenas tardes.
0: Vamos a probar a ver qué está pasando este número. Que no.
1: Sí, sí lo escucho, pero espérenme un momento.
0: A ver. Sí, bueno, Leonel. Buenas tardes. Leonel. No nos escucha. Al menos a mí no me escucha, ¿verdad? Algo está pasando por la línea telefónica, yo creo, algún detallito por ahí. Bueno, Leonel. Sí, ¿me está escuchando? Bueno.
1: No, pues lo escuchan, Filemón.

0: Ah, sí, René.
1: Se pueden volver a comunicar, ¿no?
0: Sí, no está entrando, no sé qué está pasando aquí, pero algo está pasando, René. ¿Qué más información nos tiene por allí, René López, que nos comparta para acá?
1: Mientras tanto, pues nos acaba de llegar una llamada telefónica ahí para saludar a la gente de toda la región de la Mixteca, la gente de Mexicali. Nuestro amigo Raúl Pérez escucha ya por Mexicali, ahí él radica, él es de Valles Centrales, particularmente de la comunidad de Santa María Peñoles. Nos pide una canción que se llama Morral de Juguetes con el Temerario Mixteco. Y bueno, pues la gente de Mexicali, la gente de la región mixteca, pues nuestro amigo Raúl Pérez, pues le mandamos un saludo, él es originario de Valles Centrales y está en sintonía de este programa de La Hora Mixteca. Le mandamos un saludo allá a todas sus raíces, a toda su familia en Santa María Peñoles, allá por Valles Centrales. Él radica allá en Mexicali y se llama Raúl Pérez. Es fiel radioescucha de este programa, de otros, allá de Radio Bilingüe, y siempre está muy atento también a la programación. Le mandamos los saludos. Y bueno, también, Filemón, si me permites, mandar saludos a la gente que escucha en San Pedro y San Pablo Tequistepec, allá por la región de la Mixteca, en una población también donde siempre están sintonizando la radio. Les mandamos un saludo allá en San Pedro y San Pablo Teposcolula, en esta región de la Mixteca también, allá para doña Eufemia, para Mane, para la Chiquis, para doña Pati Alday, doña Hino, doña Victoria Cruz Santiago, doña Patrocinia, también la maestra Patrocinia, don Silviano, Maura Pérez, doña Carmela en Santo Domingo Ticú. Acá nos escriben a don Pichón y toda su familia, a doña Margarita y don Daniel Salas, a toda la familia Salas también allá en California, a Martín Salas, a Héctor Salas, Gabriel Salas, toda la familia Salas, les mandamos un saludo entonces. Y también allá en Yodocono, Nochitlán, le mandamos un saludo a toda la gente, Magdalena Yodocono, a doña Margarita Hernández, le mandamos un saludo. En Totonondó, a don Alfonso, doña Adela, allá Alma y Rosita también, a toda la familia Ramírez García en Chantilly, Yolotepec de La Paz, Santiago Yosondúa, les mandamos un saludo a Filemón, que siempre está muy atento de este programa y sobre todo de La Hora Mixteca, este enlace donde siempre pues estamos esperando nuestros paisanos que siempre se comuniquen con nosotros, Filemón.
0: Muchas gracias, René, son bastante gente que reporta ahí Tlaxiaco, bastante persona que nos reporta desde Mexicali, se va de sur al norte. Y bueno, tenemos también número 1-800-205-758, René López, para que los paisanos también nos puedan llamar, y donde quiera que se encuentren directamente también para acá en la cabina de La Hora Mixteca y Satélite Radio Bilingüe de Fresno, California. Y vamos a tomar la llamada de nuevamente. Para aquí nos llama Javier González, no sabe de qué lugar nos llama. Javier, buenas tardes. Javier, buenas tardes. Buenas tardes, Javier González. Algo está pasando por teléfono, que no no pasa, no nos escucha. Pero es que no nos escucha para acá, debería ya de escucharnos para responder, mandar su saludo, lo que sea. Pero algún problema que tiene aquí esta línea que no no pasa, no nos escucha prácticamente. Y bueno, qué pena, ¿no? Que está pasando esto. No fue una llamada, sino son cuatro llamadas que no nos escucha para allá. Y bueno, por lo tanto, vamos aquí a 11, ya 1:11, tiempo de Pacífico, y aquí en Satélite Radio, y de esa condición ya está, a veces ya hombre, entonces hay un problema técnico en la línea telefónica, yo a Cuecuña, que me llamaba, no, y el problema técnico ya acá ya que mi llamada no quiere llamar yo ya tan acá no cuando acá que aquí mi llamada ya me llama ya ni sé con dónde va dónde va ni con dinero bueno ya yo cuando ya sea todo no cuando sin segundo todo tira tan no atacando ningún cuando tú tan un pico que sabe cuando cumbre los mañana Santa María, la comunidad de Santa María Tintú tiene evento aquí el próximo sábado 30 de mayo en el Rancho Herrera, ubicado el 16417 Sí, repito, ubicado 16417 Avenida 18 en Madera, California, 93637. Va a estar nada más y nada menos que junto Mar Azul. Y esto es a sábado 30 por la mayordomía de Padre Jesús de Nazaret de Santa María Tintú, con motivo de recaudación de fondos para su evento patronal allá en el pueblo de origen. Y bueno, también para acá, quería mencionar a mí hace rato, estuvimos platicando con Agustín Hernández sobre el 30 aniversario de torneo de internacional de pelota mixteca, que se va a llevar a cabo acá en Fresno, en el lugar, bueno, comienza desde las 9 de la mañana. El lugar está ubicado el 2246 North Vista Avenue, en Fresno, California, 93722. Y va a estar presente en esa hora la cónsul de aquí de México, de Fresno, para inaugurar ese encuentro de 30 aniversario de torneo internacional de pelota mixteca. Así que usted esté cordialmente invitado también para presenciar en este deporte prehispánico. Y bueno, esto se va a llevar a cabo. Y para más información, usted puede comunicarse al teléfono 559-978-7158. Ahí, el 30 años de aniversario de torneo internacional de pelota mixteca. Y también para para el evento de Rancho Herrera aquí en Madera el próximo sábado también. El número de teléfono es, puede usted llamar a 559-706-4265. Para más información, usted puede reservar su mesa también para allá. Y bueno, otras cosas allí que usted ocupe, ahí está la información. Y bueno, a 1:13 y vamos donde nuevamente intentar con la llamada para que nos llama María Díaz, sí, Mario. De aquí de estado de Texas. Mario, es que no está retirado aquí del aparato que no puedo yo ver bien. Señor Mario Díaz, buenas tardes. Mario Díaz, buenas tardes. Algo está pasando, Algo está pasando técnicamente aquí el teléfono que no nos escucha. Hay varias llamadas, pero no puede no podemos escucharnos por este medio. Algo técnico pasa por allí. Sí, bueno, buenas tardes, señor Mario Díaz. Buenas tardes. Bueno. Vamos a ver qué está pasando para acá. Buenas tardes, señor Mario. Buenas tardes. No. Algo tiene este teléfono que no permite escucharnos por acá. Pero bueno, vamos a escuchar un anuncio de servicio público y continuamos con la música.
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0: 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problema de técnico de cuqui villambano ya no para mayo ya o cuin detalle ya chumi. René López, alguna otra saludos también tiene por ahí una información, René López, adelante, René.
1: Claro que sí, pues muchas gracias, Filemón. También comentarte que hay niños, jóvenes, adolescentes que están aprendiendo a hacer radio, a hacer periodismo como una fuente de comunicación, como es que también el periodismo es un instrumento educativo, aparte de comunicar también educa, por lo que pues han estado haciendo talleres para niñas, niños y adolescentes entre la radio, la Hemeroteca Pública de Oaxaca, a través de la Secretaría de Cultura del Gobierno del Estado, donde pues llevan a cabo talleres de producción radiofónica y periodismo llamado Notiinfancias, lo que significa que los adolescentes, niñas y niños, pues cada sábado se están reuniendo en un horario de 10 de la mañana a 1 de la tarde. Y bueno, utilizan los periódicos de la hemeroteca para hacer programas, cápsulas, reportajes, noticiarios, salen con su grabadora a las calles, hacen entrevistas, llegan, escriben, redactan, haciendo, pues toman de todos los instrumentos y elementos del periodismo y con ello están escribiendo desde contexto, desde la lengua materna en diversas instituciones y bueno, este trabajo lo lleva a cabo el periodista Francisco, que pues está haciendo capacitaciones en las diversas instituciones porque se han dado cuenta que la radio pues te ayuda, te invita a que escuches, porque hoy en día pues todos somos muy visuales nada más, todo lo utilizamos con los ojos porque vemos a cada rato el celular, porque vemos líneas, trazos, imágenes en el celular que lo ha abarcado todo y nos olvidamos de escuchar algo muy importante que hoy los niños deben retomar y las niñas deben saber escuchar porque hoy en día no se está haciendo por ello, es de que estamos generando un planeta contaminado, un planeta que no estamos cuidando y pues se trata de que los niños se estén escribiendo desde contexto, haciendo sus cápsulas informativas, haciendo noticiarios y haciendo radio allá en la ciudad de Oaxaca bajo la dirección de algunos periodistas que han estado capacitando a los niños de las diversas instituciones educativas como es el COBAO, como es otras formas. Y bueno, se trata de formar generaciones no de periodistas o de comunicadores, sino también ciudadanos críticos, acostumbrados a la lectura de los libros, a la reflexión de muchos temas de ciencia, de tecnología, historia, y también se trata a que ellos escriban y redacten sus propias historias desde contexto, desde sus propias culturas, haciendo uso también de la lengua materna, que pues hoy en día no se debe olvidar, Filemón.
0: Oye, qué interesante noticia nos brindas, René López. Eso es muy importante, que los niños estén entrenando y capacitando para hacer radio, para hacer reportero, noticia por escrito, medio escrito también. Eso es sumamente importante, René López, porque así se capacita a los niños y ya cuando esté grande será un experto en la materia, ¿no? De radio y comunicación. Pues felicitando el programa, pues más que nada que brinda esa oportunidad a los niños que es muy importante aprender porque a menos en mí, en mis tiempos, en aquellos, pues, ¿cuál, no? No había ni tan siquiera periódico para leer. Y pues nada de eso. Sí. Y hoy día los niños tienen esa oportunidad y qué bueno que hay un programa que brinda esa oportunidad de aprendizaje a los niños y las niñas, pues, René López. Es muy importante porque eso sí. Hace conocedor los niños, las niñas, lo que es la comunicación, lo que es la radio, lo que es periódico. Y muy importante, pues gracias con esta información, René López, que está llevando a cabo. Y vamos aquí a escucharle una pieza musical y regresamos contigo, René López.
1: Claro que sí.
0: Gracias.

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0: Rápidamente, un saludo para el señor Javier Sierra, quien nos llamó para acá en Selma, California, y manda saludos para la familia hasta Oaxaca, dice, y a todos los paisanos de Juxtla, Oaxaca, y también para Puebla de Guerrero, Oaxaca. Y manda saludos también para todos los aquí, la familia Valverde, la familia González y todos los aquí de la cabina de Radio Bilingüe. Muchas gracias, paisano Javier Sierra. Vamos rápidamente con nuestra compañera y colega Cándida Antonio, de la Voz del Valle Saquindío. Ojalá que tengamos la suerte de que nos escuche para allá. Cándida, buenas tardes. Buenas tardes, Cándida. Bueno, lamentablemente que ya hemos intentado varias veces, pero tenemos problema técnico, ya no podemos escuchar, comunicarnos con la compañera Cándida Antonia de la Voz del Valle, que seguramente hay informaciones importantes que reportar aquí aquí a los oyentes, pero bueno, hay un problema técnico, ojalá que pues a rato se presente el ingeniero para poder ver qué está pasando con esta línea que no podemos escucharnos. Pues lamentablemente pido una disculpa a todos ustedes que nos llaman aquí en el programa, que no puede entrar el aire. Y vamos a, pues a continuar aquí con nuestro compañero, también colega René López, que es otra línea, es otro sistema que tiene aquí, por eso estamos en la línea con el compañero René López. Desde la bola mixteca, le mandamos un saludo cordial allá a toda la gente de San Juan Mixtepe, de todos los pueblos allá, donde escucha allá en la Voz de la Mixteca de Tlaxiaco, allá en Chalcatongo, allá en Yosontúa, allá en Tepozcolula y todos los pueblos allá alrededor, allá en Santiago Cuxtlahuaca, en la región Trique, allí en San Martín y Tuyoso, y donde quiera que usted nos esté escuchando por allí, saludos cordiales. Desde aquí en Fresno, California, le mandamos un cordial saludo a los paisanos. Y bueno, pues a René López ya se está aproximando ya en junio, ya en próxima semana, ya estamos en junio también ya, pero seguramente que muchas familias tal vez va a regresar a pasar la fiesta el 24 de junio allá en San Juan Mixtepe, que son muchos de gente de San Juan Mixtepe que estamos fuera del pueblo, René López.
1: Así es, y bueno, pues platicando con el presidente, con las autoridades de San Juan Mixtepe, pues dan a conocer esta fiesta que ya se aproxima y que también el fenómeno de la migración ha frenado, porque ya no regresan los migrantes como antes, desde la política de Trump, que ha hecho que los migrantes, los paisanos, pues tomen mayores precauciones, porque ha habido un tema muy muy fuerte en discriminación, y ante ello ha mermado la llegada de muchos migrantes que venían desde Estados Unidos a convivir con sus costumbres y sus tradiciones. Ha mermado un tanto porque pues ya es poca la gente quienes se atreven a llegar a sus costumbres y sus tradiciones en el marco de la fiesta de San Juan a San Juan Mixtepec. Y bueno, pero de todas formas la fiesta se sigue realizando con el apoyo, con el tequio, con las cooperaciones que propiamente dan los paisanos que están en Estados Unidos y también en otras partes de la República Mexicana, Filemón. Y bueno, esta fiesta de San Juan Mixtepec se pone importante porque es muy tradicional. Se desarrolla aún pues la mayordomía, se desarrolla actividades como carrera de caballos, los jaripeos que se llevan a cabo, el disfraz que siempre utilizan, y bueno, la música ya así, música alegre de San Juan Mixtepec, que se hace y se toca con violín y guitarra, y que hoy en día han retomado pues grupos musicales y los han llevado a pues instrumentos electrónicos, como pues son algunos grupos ya de San Juan Mixtepec que pues han llevado esta música ya a los bailes, a los grandes escenarios, y la han compartido con otros estados de la República Mexicana. Ya es una costumbre, una tradición de los pueblos miusabios.
0: Así es, René López, muchos paisanos del San Juan Mixtepec, pues estamos ausentes, fuera del pueblo, para los que tienen papel, como tú acabas de comentar, la gente tiene miedo de salir, hasta los que son residentes permanentes tienen miedo de salir, porque tal vez ya no permita regresar, ¿no? Con esta ley antimigrante que está impulsando presidente Donald Trump, ¿no? Que no quiere a los latinos, los mexicanos más que nada, pero ahora digo yo, qué tan buenos son para trabajar, ¿no? Para levantar la cosecha, la construcción, porque es donde está nuestra gente trabajando los trabajos más pesados, ¿no? Pero este señor no valoriza esto, sino que al contrario, somos criminales todos. pues lamentablemente que en ese calificativo nos da este señor color de naranja, tenemos aquí en el estado de en la Casa Blanca. Pero bueno, René, pues en la fiesta, algunos paisanos van a rezar para poder pasar la fiesta para allá. Y seguramente en otras comunidades donde celebra allá en Tepozcolula también, de San Pedro y San Pablo, ¿no? Que celebra también la misma fecha. Y no sé qué tanta gente salieron de esa comunidad de Tepozcolula, René López, pero Zaguán Mixtepe. Somos ya 75-80% de la gente, así que somos muchísimos que estamos fuera. Y pues toda esta gente no se olvida su tradición, su costumbre de rezar, pasar la fiesta 24 de junio, la fiesta patronal de este lugar. Así que bueno, René López, vamos a esperar de qué pasa, ¿no? En estos días, en el camino también muchos retenes. Hace poco un paisano difundió la información que fue estafado, ¿no? Por los agentes de allí, del camino, de su trayectoria para llegar al pueblo. Pues hay mucho riesgo también, ¿no? Que la gente viaja para allá y se topa con la gente que no sabe ni quiénes son. Y uniformados que le aprovecha para sacarle dinero, quitar la cosa que lleva la gente. Eso es un problema que enfrenta a los migrantes que retorna pues al pueblo, a René López, y eso pues intimida de alguna manera a la gente, pues, ¿no? Si voy o no voy, porque bueno, a lo mejor toca la mala suerte y todas esas cosas. Puede pasar, y pues, ojalá que tengan más la seguridad, que sean más honestos estos agentes que resguardan la seguridad pública, ¿no? Para que la gente regrese con bien a su pueblo, porque lejos de que nos reciba con los brazos abiertos, nos quiere dólar, nos quiere quitar nuestras cosas, y eso es lo que está pasando para allá. Y bueno, René López, pues esas son las que acontece ya en estos próximos días. Ya la gente se prepara para regresar. Y vamos a ver si, vamos a intentar aquí una llamada, a ver si podemos entrar en el aire. En este momento ya está nuestro ingeniero técnico aquí preparando. Vamos a ver, buenas tardes. Aló, buenas tardes. Buenas tardes. No nos escucha. De alguna manera está una prueba de que no hay señal en esta cabina en este momento para salir en el aire en este programa. Bueno, ojalá que el ingeniero ya lo encuentre. Este detalle, este problemita técnico que estamos enfrentando en este programa. Por lo tanto, mandamos saludo cordial para allá al señor Juan Emilio López Gabriel, que le gustó mucho el tema de la paloma, se llama el tema de don Pedro Hernández de allá de San Juan Mixtepec, que vino a entonar aquí. Por lo tanto, también vamos con unos anuncios de servicio público y continuamos con una música más alegre para todos ustedes por ahí.
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0: Muy bien, vamos una vez más haciendo una prueba de aquí de la llamada en el aire, a ver si tenemos la suerte de entrar. Buenas tardes.
8: Bueno, bueno.
0: Bueno, bueno, ahora sí escuchamos. Bueno, bueno, sigue hablando más, sigue hablando más.
8: Sí, bueno.
0: Bueno, ahora sí estamos en el aire ya. Gracias, gracias. Ya está en una prueba. Ya no puede usted, no puede. Gracias, ingeniero. Vio aquí que vino pues a arreglar este problemita que tenemos aquí. Y ya nos volvemos ahora sí a restaurar esta línea para poder usted entrar en el aire. Ya puede llamarnos ahora sí al 1-800-205-758, porque ya el tiempo nos está ganando. Pero bueno, vamos con una breve música, después ya regresamos aquí porque rápidamente se va el tiempo, mientras que usted marque aquí, porque ahora ya puede entrar en la línea. Regresamos.

0: Javier Sierra, buenas tardes.
1: Oh, sí, buenas tardes, Fide.
0: Ahora sí que ahora sí tengo la suerte, ya se compuso la línea telefónica, ahora sí. Adelante, paisano, ¿dónde van los saludos?
1: Sí, hombre, saludos para todo mi Oaxaca.
0: Muy bien, Javier. ¿De qué pueblo es Javier?
1: Pues ya soy más de Sedona, California, pero soy de Guadalupe y Yuchio Alto.
0: Guadalupe y Yuchio Alto, ¿eh?
1: Ajá, cerca de Semillé Cuevas.
0: Ah, sí, por allá ese rumbo.
1: Ajá, sí, pues, cerca de Oaxaca, ahí una hora, creo.
0: Una hora. Muy bien, muy bien, pues, qué gusto, mucho gusto, Javier. ¿Cómo va la danza por allí?
1: Todo bien, oiga, pues aquí estamos, pues estamos de por allá, ¿no? De los diablitos, que los chilolos y luego los maromeros, pues.
0: Sí, los maromeros son muy buenos allí, estos fines de semana pasado, cómo se disfrutaron, brincaron sobre la cuerda allá, ¿no? El día de San Isidro el Labrador.
1: Sí, parece que hay unos amigos de por allá del Chato que andan en el baile de los maromeros.
0: Sí, pues estuvo muy
1: bueno. González por ahí.
0: Ah, sí, estuvo muy bueno, ¿eh? Muy bueno los muchachos para brincar sobre la cuerda, ¿eh?
1: Sí, cierto.
0: Pues mucho gusto, Javier, pues adelante con esta tradición, nuestro pueblo, ¿eh? Qué bueno que usted lo está practicando desde este lado de la frontera.
1: Sí.
0: Qué bueno que usted rescata esa tradición popular.
1: ¿A quién le pasa, Marco? Mire usted, sí. El compa Javier pide este Menace del Alma, algo de Acción Oaxaca para recordar a nuestro pueblo y a nuestra gente.
0: Con mucho gusto,
1: Gracias, muy amable, señor.
0: Gracias, hasta luego.
1: Buenas tardes.
0: Gracias, gracias. Bueno, pues un saludo por ahí a todos ustedes, por ahí que se encuentran a todos los integrantes de la de los maromeros, ¿no? Que saca la fiesta popular, la gente admira mirar en esta tradición
1: no maromero,
0: milenaria su pueblo.
1: Me gusta pues cómo bailan ellos. Ajá.
0: Bueno, Javier, pues muchas gracias, Javier.
1: Ya en saludo para el grupo de Acción Oaxaca, para toda la banda por ahí.
0: Para todo claro que sí, se va a poner aquí un tema que nos pidió por ahí.
1: Sí, Menace del Alma para recordar a nuestro pueblo querido.
0: Menace del Alma, con mucho gusto. Gracias, Javier, que esté muy bien.
1: Igualmente, también ustedes.
0: Y adelante, con los maromeros.
1: Ahí andamos al 100, ajá.
0: Muy bien, gracias, que está bien mía. Vamos a escucharle la música, ¿verdad? De regreso en breve, vamos a despedirnos con el compañero René López.
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0: Y ahí presentamos el tema que nos solicitó para acá, pero ya son la 1:56, tiempo de Pacífico, nos vamos a despedirnos ya con el compañero y colega René López, que sumamente importante la información que nos brinda René López. ¿Alguna otra información para despedirnos por René López?
1: Pues agradecerle siempre el favor de su atención a los paisanos y sobre todo hacerles la invitación para que siempre participen. Hay diversas actividades en esta región de la Mixteca, por ejemplo, todos los domingos algunas comunidades llevan a cabo tequios para pues las poblaciones en el tema de pavimento de sus caminos, en el tema de pues componer los caminos cosecheros, por ejemplo, y todos los domingos hay tequios en las comunidades New Savi. Próximo junio se acercan fiestas importantes, para ello pues hay mayordomía, hay desarrollo de muchas actividades donde también los jóvenes se incluyen a participar con sus comunidades. La población de San Juan Ñumí, por ejemplo, lleva a cabo su fiesta y ahí todo se hace mediante tequio, mediante cooperación, la participación de los migrantes allá en Estados Unidos. Y bueno, pues es parte de una tradición que se debe conservar, este Filemón. Y bueno, con esto nos estamos despidiendo y a sostener este puente de comunicación entre Radio Bilingüe allá en Estados Unidos, La Voz de la Mixteca en la región New Savi, particularmente en la ciudad de Tlaxiaco. Una radio pública, no es de gobierno, es una radio pública que todos los contribuyentes pagamos con nuestro pues erario. Y bueno, la radio, la XEQIN, La Voz del Valle de San Quintín, que también pues transmite este enlace, y de esta forma pues les estamos invitando para que manden sus saludos, compartan sus costumbres y sus tradiciones, este Filemón. Y yo soy René López y gustoso porque el próximo domingo acá nos escuchemos, primero Dios, este Filemón.
0: Gracias, René López, y que la pase muy bien, gracias con esta información, y nos escuchamos la próxima semana, que la pase. Hasta la próxima, René López.
1: Hasta la próxima.
0: Hasta luego, gracias. Bueno, nosotros amigos también regresamos con ustedes dentro de media hora, ya estamos a tomar un receso aquí media hora, y a las 2:30 ya regresamos aquí con Seco para llevar a cabo también. A las 3 viene la mayordomía de Santa María Tintú, de aquí de Madera, de Padre, o sea, Marinera de Padre Jesús Nazaret, para hablar este próximo evento que va a tener aquí. Así que si ustedes están día satélite Radio Unido, no se cambien.
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7: Esta es la edición semanaria de Noticiero Latino. Les saluda Chelis López con los temas de la semana. ¿Qué les preocupa a los pescadores latinos de la bahía de Galveston, Texas? Jóvenes alzan la voz para prevenir muertes por sobredosis en escuelas de Fresno, California. En la bahía de Galveston, en Texas, frente al Golfo de México, miles de pescadores latinos enfrentan serios desafíos para sobrevivir, desde la creciente contaminación del agua, pasando por el aumento del precio del diésel hasta la destrucción provocada por los huracanes. Mariana Pineda visitó la zona y platicó con pescadores latinos, expertos y autoridades, y nos reporta sobre los retos para mantener una pesca sustentable.
8: Pasan apenas unos minutos de las 5 de la mañana. Todavía está oscuro en este amanecer de primavera en Texas. Sobre el ir y venir del mar, ya se escuchan las gaviotas amontonarse para seguir a los pescadores en su recorrido. A esa hora, la marea juega a favor de los pescadores. El agua empuja camarones desde los pantanos hacia aguas abiertas, justo cuando barcos como el de Juan y Alex Gutiérrez comienzan su jornada. Ambos son pescadores veteranos originarios de Unión de San Antonio, Jalisco, México, capitanes de los barcos camaroneros Joel y Santana. Llevan más de 3 décadas pescando en la bahía de Galveston. Juan, de 60 años, se dedica a la pesca del camarón blanco. Los ingresos dependen de lo que capture ese día.
9: Hay días que no agarra uno nada y hay días que, si te va bien, agarras tus 1,000 libras rápido, 500, 100, 200, 300.
8: Su mayor comprador es un reconocido restaurante en el muelle histórico de Galveston. En una buena jornada, puede vender unas 500 libras, unos $1,750 brutos,

0: peor momento de su carrera cuando el huracán Ike azotó Galveston en 2008. Según la Administración Nacional Oceánica y Atmosférica, conocida como NOAA, fue uno de los desastres naturales más costosos del país, con daños superiores a los 43 mil millones de dólares.
1: Mi casa alcanzó 4 pies 2 pulgadas del piso de la casa hacia las paredes. Prácticamente perdí todo. Todo lo perdí.
0: Después del huracán, intentó trabajar en la construcción, pero ni 2 meses pasaron. El mar lo llamó de vuelta.
1: No me puedo alejar de lo mío. Lo mío es la pesca. Ya para mí no es trabajo, ya es una pasión ya.
0: Una pasión que tiene un precio físico.
1: Las desveladas son 5, 10, 15 horas. Yo he trabajado hasta 20 horas en un día.
0: Aunque no hay una cifra oficial pública sobre cuántos pescadores hispanos trabajan en Galveston, Juan Gutiérrez calcula que más de 250 de los aproximadamente 400 permisos de ostión de la bahía están en manos de latinos. Ellos enfrentan una presión triple: el costo del diésel, los precios bajos del camarón y la competencia del producto importado.
2: Algo que hemos estado por años peleando. La importación de camarón de otros países, uno es Ecuador, que trae mucho, pero es puro camarón de criadero, que lo crecen a base de puros químicos. Y claro, van a comprar el más barato, pero sí, no saben lo que están comprando. Y el de nosotros es camarón natural, local.
0: De acuerdo con la NOAA, el camarón del Golfo de México representó apenas el 4.5% del mercado estadounidense en 2023. Juan y Alex realizan sus capturas con costosas redes especiales de unos $1,800, diseñadas para que tortugas marinas y especies juveniles puedan escapar. Es parte de lo que Texas Parks and Wildlife exige para una pesca sustentable, destaca Christine Jensen, líder del ecosistema de la bahía de Galveston. En términos prácticos, la pesca sustentable significa que lo que extraen se pueda reponer, pero Jensen reconoce que el reto mayor ya no está solo en el mar. Nuestro objetivo, dice, es encontrar el balance entre la ecología, los humedales, los pantanos y los peces y la viabilidad económica de la pesca. Para Rogelio Meijueiro de la organización ambientalista Green Latinos, la preocupación por la sustentabilidad es también una preocupación por las comunidades latinas rurales que viven de la pesca en Texas y por la calidad del agua en la que trabajan.
3: Y ellos también manejan el sustento de la pesca y sustentable, ya que esa es parte de su economía y es parte de su bienestar.
0: Sin embargo, su forma de vida está siendo afectada por los derrames en el Ship Channel de Houston, rodeada de refinerías e industrias petroquímicas que descargan desechos al agua. En diciembre de 2025, una planta industrial en Channel View derramó cerca de 1 millón de galones de ácido sulfúrico, parte del cual llegó al Ship Channel de Houston. La oficina del comisionado de tierras de Texas documentó microplásticos en la bahía de Galveston y en 9 ríos del estado.
3: Estamos viendo ya en estudios cómo hasta en muchos de los ríos de Texas y hasta en los suministros de agua ya hay pequeños pedazos de plástico relacionados por partes por millón.
0: Desde 1990, el Departamento de Salud de Texas emite avisos de consumo para la bahía de Galveston. Hoy siguen vigentes en ciertas zonas de la bahía para la trucha moteada y el bagre, por niveles de dioxinas y PCBs que pueden aumentar el riesgo de cáncer. Ante los retos de sustentabilidad de la industria pesquera, aguas contaminadas, mercados desventajosos y un futuro incierto, Juan y Alex son el rostro de miles de pescadores latinos en Texas que sostienen esa industria sin seguro médico ni plan de retiro.
1: Hacerse viejo y no tener un plan de vida, no tener una aseguranza, es difícil y desgraciadamente, pues hay que seguir pescando hasta el día que puedas porque aquí no tienes un plan de retiro.
0: Sin embargo, los hermanos Gutiérrez siguen enamorados de su oficio, cuya sustentabilidad enfrenta serios retos. Sentado en la cubierta del Joel, su barco camaronero, Juan reflexiona sobre una regla básica que aprendió en más de 3 décadas de pesca.
1: Al mar hay que respetarlo. Si tú rentas al mar, el mar te va a cobrar.
0: Para la edición semanaria de Noticiero Latino desde la Bahía de Galveston, Mariana Pineda.
4: A aunque las muertes por sobredosis de fentanilo

0: Danilo y otros opioides han disminuido gracias al mayor acceso a medicamentos para revertir la sobredosis, los peligros siguen latentes. Por eso, un grupo de estudiantes lanzó una intensa campaña de educación sobre los beneficios del Narcan, también llamado spray salvavidas, que se usa en casos de emergencia. Además, exigen que más escuelas del Valle Central cuenten con dosis disponibles. María Cortés nos preparó un reporte con detalles desde Fresno, California.
1: Si ves que alguien está teniendo una sobredosis de las drogas, lo que vas a empezar con el Narcan...
2: Frente a un grupo de estudiantes y adultos en el auditorio del colegio, Marco López explica cómo aplicar el spray salvavidas cuando alguien sufra una sobredosis de fentanilo.
1: Vas a inclinar su cabeza para que puedas tener acceso fácil a su nariz y vas a meter el Narcan a cualquier hoyo de la nariz y luego lo vas a tener ahí por 5 segundos.
2: El fentanilo es una droga sintética, mucho más potente que la morfina y la heroína. Una primera dosis puede detener la respiración y causar la muerte en cuestión de minutos. Según el activista, en los últimos años se ha registrado un aumento del consumo de drogas en las escuelas del Valle Central de California. Algunas veces van mezcladas con fentanilo.
1: En los high schools, en los middle schools, en todos lugares. No nomás es los adultos, es especialmente los niños, porque aquí puedes ver una foto. Aquí es como agarran los niños. Son dulces, miran como dulces, pero son drogas.
2: Marco López forma parte de Tigers for Narcan, también conocido como Edison Health Corps, un grupo estudiantil encabezado por un experto en la materia. La organización, integrada por unos 10 estudiantes, ofrece entrenamientos y presentaciones en escuelas, eventos comunitarios donde también participan autoridades del condado y federales.
3: Narcan is important to the lives of students.
2: Buscan que en todas las aulas de las escuelas del condado tengan dosis de Narcan, el nombre comercial de la naloxona, un medicamento de venta libre que bloquea temporalmente los efectos de los opioides y puede restablecer la respiración en cuestión de minutos. Y el Narcan está funcionando bien. Según datos oficiales, entre 2023 y 2024, las muertes por sobredosis en el país disminuyeron un 26%. Ya tiene dosis en muchos distritos escolares del Valle Central. Sin embargo, todavía no en el distrito de Fresno, se queja Marco.
1: No lo tenemos. Eso significa que sí es posible agarrarlo. Que todas las escuelas en todo Fresno Unified tengan Narcan en todos lugares.
2: El año pasado iniciaron una campaña para presionarlos, inspirados en una enfermera que salvó de morir a un estudiante al suministrarle Narcan. Solicitaron formalmente a la mesa directiva del Distrito Escolar de Fresno que tuviera Narcan en todas las escuelas, pero aún no les responden. El Distrito Escolar de Fresno, con 105 escuelas y más de 67 mil alumnos, donde 7 de cada 10 son estudiantes latinos, nos respondió mediante un comunicado que sus políticas ante la crisis de los opioides las rigen 2 leyes estatales. Una autoriza a estudiantes de 12 años y más a portar y administrar Narcan. La otra, llevar a la escuela detectores de fentanilo. Sin embargo, no los obliga a tener disponible el spray salvavidas. Para Leticia Piñeda Chávez, este debate es profundamente personal.
4: Mi hijo murió hace 3 años por sobredosis de metanfetamina con fentanilo. Para allá, para Palm Springs, allá vivía, ya murió afuera de un banco.
2: Dice que el dolor y las heridas emocionales la llevaron al consumo.
4: Que cuando estás tan lastimado del alma, buscas cómo dormirla y es con las drogas.
2: Hoy, Leticia Piñeda, que lleva más de una década sobria, aplaude a los jóvenes de Tigers for Narcan.
4: Es importante porque hay personas que me dicen, es que no sé cómo se usa. Y debería de haber más aprendizaje sobre eso, para qué se usa, cómo se usa. Y no hay clases, no hay talleres sobre eso.
2: Expertos como la doctora Carmen Estrada coinciden en que el Narcan puede marcar la diferencia entre la vida y la muerte.
5: Actúa muy rápidamente, usualmente dura de 2 a 3 minutos para poder ver los resultados. Y en casos donde han tomado un opioide más potente, como el fentanilo, puede ser que necesiten más de una dosis, pero es muy rápido.
1: Agarrar su cuerpo y ponerlo en su lado. Eso se llama la posición de descanso.
2: En el auditorio de la escuela, Marco López está por concluir su presentación.
1: Y en una caja de Narcan tenemos dos dosis Narcan. Obviamente, y es porque a veces si le pones uno, tal vez no va a servir y vas a ocupar otro.
2: Mientras en el debate público poco se habla de por qué los jóvenes se inclinan por el consumo de drogas, estudiantes, familias y expertos sí coinciden en algo. Tener acceso y saber usar Narcan puede salvar vidas. Para la edición semanaria de Noticiero Latino, desde Fresno, California, María Cortés.
0: 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Director de Noticias Samuel Orozco, coordinadora de producción de Cire Yepes, productor Rubén Tapia, conducción técnica Jorge Ramírez, asociada de producción María de Jesús Gómez. Yo soy Chelis López. 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

0: Muy bien, ya regresamos aquí con ustedes, ya 2:40, tiempo de Pacífico aquí en este programa La Hora Mixteca Satélite Radio Bilingüe. Hoy domingo 24 de mayo de 2026, saludos cordiales. Y bueno, a las 3, como ya había mencionado, llega la mayordomía de Padre de Jesús Nazaret de Santa María Tintú para hablar sobre el evento que va a tener este próximo sábado, 30 de mayo. Así que bueno, él nos va a traer mucha información para compartirlo con ustedes. Por lo tanto, siga su unidad con nosotros. Aquí nos encontramos, como siempre, el equipo de La Hora Mixteca, compañero Crescencio. ¿Cómo estamos, compañero Crescencio? Después de media hora de receso allí, ya tomó agua.
1: Ya tomé menos agua y ya me fui a dar una vuelta a la manzana y pues ya estamos listos otra vez.
0: Listo otra vez para agarrar la energía y otra para ir hasta las 5 de la tarde.
1: Sí, ahora que no hay campesinos.
0: No hay programa de campesinos de California y hasta las 5 de la tarde vamos a cerrar el changarrito aquí en La Hora Mixteca. Y por lo tanto, invitamos a la gente que siga sintonía para acá, que nos llame también al 1-800-205-758, porque ahora sí ya tenemos la línea ya compuesto, compañero, donde sí. varias horas no tuvimos la función con la gente que llamaron temprano, pero en esta ocasión sí vamos a tener la oportunidad de conversar con la gente, que nos llame al 1-800-205-758. Y bueno, un segundito, ya está, ¿verdad? No, comité, mayordomía, cuña, mayordomía, tiziña, tan un padre Jesús Nazareno, cuenta ño, tinduyo, punta cana de algún gobico, casana de cusuato, una o como si siga yo, mayo yo, no yo, usato una aquí, en agua, ya, no sabe, ni una cosa invitar, na que, dito, buen y bien, cuchazo de agua, cuña, con veni, ya, sin llego, tú ni biconer, nunca sabe, bigota, cerca barna, son un lutagua, ne, na, son un tacano, biconuna. Entonces, daña, un goca, un yo, si cacumi, y ahora tengo plática, ni da. Bendito, bendice la niña, escucha su agua, ni bichina, chica, villalo. ¿Qué música tenemos por ahí, compañero Crescencio? Haz una de violín, guitarra por allí para que ir alentando algo más por allí. ¿Qué estás escuchando? Algo de Eduardo y su violín por allí, si tienes algo de mi historia.
1: ¿Historia?
0: Mi historia, algo así de este, Eduardo y su violín, de allá de San Juan Caballache, San Juan Mixtepec. Y él vive en Cuxtlahuaca, pero toca música de todas las regiones, de Mixtepec, de Cuxtlahuaca y Fandango y todo lo demás. Pues este paisano es muy apasionado de la música. Y bueno, pues ahí toca una chilenita muy, muy popular de San Juan Mixtepec. Lo decimos ya, música alegre, ya sí, así decimos. ¿Y la tenemos, compañero?
1: Ahí está.
0: Es, adelante.

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0: La radio bilingüe La Hora Mixteca en este día, hoy domingo 24 de mayo de 2026. Y nos acompaña el señor Lorenzo Ortiz Cortés, que es el mayordomo primero de esta comisión. Y también nos acompaña el señor Jorge Pimentel Mora, diputado mayor también. El señor Homonobo. Es muy difícil el nombre, nunca había escuchado el nombre. Homobono Reyes, también diputado de quinto de esta misma comisión. Y el señor Ismaela de Ortiz, también mayordoma de la misma. Y también la señora Janet Cortés, diputada mayor. Marina Cervantes. Diputada también quinta. Y bueno, hay también otro evento el sábado temprano por la misma comunidad, la misma comisión, la mayordomía. Y bueno, pues quisiera darle la bienvenida a todos y cada uno. También nos acompaña también para acá a los filmadores de este programa, Mario Cortés y Miguel Sierra. Estos dos jovenazos se encuentran aquí con su cámara, aquí a todo color, aquí en el estudio de La Hora Mixteca. Bueno, pues buenas tardes, tengan todos ustedes. Gracias por venir aquí a La Hora Mixteca para platicar con ustedes sobre el evento que se va a llevar el próximo sábado, 30 de mayo. Buenas tardes, señor Lorenzo.
1: Buenas tardes, señor Felimón. Antes que nada, pues muchas gracias por el espacio que nos brindan a la mayordomía de nuestro Padre Jesús aquí en la radio bilingüe de Fresno, California.
0: Gracias, y bueno, pues vamos a comenzar. Ustedes tienen un evento el sábado temprano. Platícanos qué va a haber ese día.
1: Para el sábado, pues vamos a tener la preventa de comida, que sería de 8 de la mañana a 1:30 de la tarde. La dirección que tenemos ahí para la preventa de comida es el 13902 Road 24 en Madera, California.
0: Muy bien, así que ¿quién puede estar presente ahí?
1: Pues el público, más que nada toda la gente de Madera, California y alrededores, que siempre son la gente que nos apoya tocante al consumo de comida, que es la comida tradicional de Oaxaca, el jiki, la barbacoa, preventa de tamales, es lo que vamos a tener de preventa en la mañana, y el pozole.
0: Así que, ¿y esto se va, desde qué hora comienza?
1: Va a comenzar la preventa a las 8 de la mañana a 1:30 de la tarde.
0: A 1:30 de la tarde, la preventa de comida.
1: Correcto.
0: Muy bien, está invitando el público general.
1: Sí, invitamos a todo el público, más que nada a los que siempre nos han apoyado en diversas organizaciones que manejamos, Santa María Tindú, que tenemos mesa directiva, tenemos las mayordomías. En este caso nosotros representamos a la mayordomía de nuestro Padre Jesús de Nazaret, y vamos a hacer nuestro primer evento para este sábado. Entonces la preventa de comida la tenemos el sábado a las 8, y es la invitación para todos los que gusten consumir para como alimentos. Pues tenemos a la venta la barbacoa y todo eso, los tamales.
0: Platícanos usted algo de la iniciativa de la mayordomía aquí para hacer actividad aquí en Madera. ¿Desde cuándo comenzaron a formar la mayordomía para aquí, para hacer ese evento de recaudación de fondos?
1: Pues la mayordomía se viene manejando ya de muchos años atrás. Entonces año con año pues venimos cambiando ahora sí lo que es la mayordomía. El año pasado pues fueron otros mayordomos, nosotros quedamos en este año 2026, que vamos a fingir todo el año haciendo los proyectos para la festividad del año 2027. Entonces nuestro santo patrón, Padre Jesús de Nazaret, se festeja del día 16 al 19 de enero en Santa María Tindú.
0: 16, 19 de enero,
1: Del 2027.
0: Entonces, ¿la fiesta patronal?
1: La fiesta patronal. Ajá. Entonces nosotros, por eso es la razón que estamos registrados por mayordomía de Padre Jesús de Nazaret 2027.
0: Bueno, así que tiene mucho tiempo ya de que se formó el comité de mayordomía para que él vaya.
1: Sí, es como le digo, pues más que nada la mayordomía pues se nombra en el pueblo por la autoridad municipal y ciudadanos. Entonces ahorita pues la mayordomía migramos para diferentes lugares. En este caso nosotros estamos en el estado de California. Tenemos compañeros que están con nosotros. El tercero se llama Roberto Cortés Girón, él es el tercer, el cuarto mayordomo. El tercero es el

0: joven Iván Ávila López, que él se encuentra en la ciudad de Seattle, Washington.
1: Seattle, Washington.
0: Entonces, pues nos estamos nombrando, nos nombran en el pueblo de diferentes lugares que radicamos aquí en Estados Unidos. Nosotros estamos aquí en Madera. Entonces es la razón que, como yo soy el mayordomo, nosotros hacemos la organización aquí en Madera y hacemos lo que es ahora sí organizarnos, a organizar un evento para recaudar fondos, e invertir en la fiesta patronal de Santa María Tinlú.
1: A mí me platicó brevemente con usted la vez pasada aquí, la venta que hubo aquí en San Isidro Labrador. Usted pretende hacer contacto con todas las mayordomías de diferentes comunidades de Oaxaca, de la Mixteca, que se encuentra aquí en el Valle, para poder solidarizar con la entre la mayordomía, para apoyar mutuamente los eventos que se realizan aquí en el Valle.
0: Sí, tuvimos la oportunidad que nos invitó la mayordomía de San Isidro, lo cual pues fue una experiencia muy bonita para nosotros, los compañeros, que nunca habíamos ahora sí vivido eso. En este caso acompañamos a la mayordomía, pues les mandamos un saludo y estuvimos muy agradecidos por el recibimiento que nos dieron. Pues estuvo muy muy bonito, las atenciones, más que nada pues nos brindaron buena atención, y pues nos sentimos muy a gusto vivir esa experiencia nueva de mirar tantas mayordomías. Platicamos con el mayordomo de Santiago Xtlahuaca. Entonces fue algo que nos platicaron, que ellos lo están viviendo ya por 4 años atrás, y pues pensamos en un futuro, ojalá y sigan las mayordomías de Santa María Tinlú conviviendo con estas mayordomías, que fue algo muy bonito.
1: Me parece muy buena idea de que usted pretende a hacer contacto con esa mayordomía para ayudar mutuamente, intercambiar además lo que es la música, la cultura, la... como en esta ocasión los maromeros y todo esto, sí. Muy popular, muy tradicional en nuestro pueblo, allá en nuestra región. Pues esto va a fortalecer mucho, yo creo, ¿no?, entre la mayordomía, para poder ayudar mutuamente entre lo que se puede compartir, ¿no?, como la música, como la gastronomía, la artesanía, qué sé yo, muchas otras cosas más.
0: Sí, pues de hecho es lo que miramos en ese evento que hicieron. Se miró muy bonito lo que es la tradición, la cultura, más que nada ahora sí las organizaciones que llegaron, como la danza de las chinas de selva,
1: sí,
0: los diablos, la maroma, y luego pues más que nada las bandas tradicionales, que fue algo muy bonito, tanta banda, mirarla junta tocar en ese evento, y en la manera de cómo lo organizaron, porque me platicaba el mayordomo que esa base de puras organizaciones que contribuyen uno al otro y hacen sus festividades. Entonces es algo muy bonito.
1: Sí, señor Jesús Mateo no paga a los músicos, viene desde Osnar, desde no sé dónde más, viene a participar el evento y contribuye con su habilidad, con su talento que tiene para poder sacar la fiesta adelante. Yo creo que pues es algo muy bonito, que con la idea que usted maneja de compartir y de contribuir mutuamente entre la misma mayordomía y la comunidad general, porque todo esto lo que está llevando a cabo el Valle Central rompe barreras de donde somos la comunidad. Allá somos muy localistas, ¿verdad?, de cada sí, pueblo, pero acá se socializa, y la idea que tiene usted de hacer contacto con toda esa mayordomía, pues falta también la mayordomía aquí de San Miguel Arcángel, de acá de Farmersville, este muchacho Miguel Ramos, que también ya tiene 2 años que empezó a hacer evento, este año también hace 3 años ya de su evento. Pues con todo esto ya se fortalece más y se incrementa más la participación de la gente, ¿no?, de esta mayordomía, que cada fecha le toca a cada comunidad hacer su día festivo.
0: Sí, pues de hecho cuando nosotros recibimos a la imagen, tenemos aquí en Madera nuestro santo patrón, tuvimos la oportunidad de platicar con el señor Jesús, y le pedimos ahora sí de buena manera si nos podía brindar el apoyo para recibir a nuestra imagen, y fue algo bonito porque no pagamos la banda, fue voluntariamente que la pusieron ellos, la banda Alacrán, y pues fue un recibimiento bonito para cuando nosotros recibimos nuestra imagen. Entonces ahorita es algo más diferente, que se está mirando la unión entre mayordomías, es algo bonito.
1: Muy interesante, muy bueno. 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

0: Bonito tema de Tindú, ¿eh? Dice nomás, se llama Tindú, bonito, querido. Y bueno, ya son las 3:19, tiempo de pasión, tiempo corre rapidísimo, pero vamos a hablar con una de las cocineras que tan rica se prepara la comida el día de evento. Uno va a saborear tamalitos, barbacoa de chivo, de borrego, uno pozole, le ponen un mole. Pero bueno, la forma de cómo se prepara, desde qué día comienza a preparar para que ese día, sábado de la tarde, está calientita la comida. Y vamos a platicar con la señora Ismaela de Ortiz. Buenas tardes, Ismaela.
1: Buenas tardes, don Filimón.
0: Gracias por acompañar aquí en este programa, La Hora Mixteca.
1: Gracias por hacernos la invitación.
0: Platícanos algo de cómo se prepara la comida, que son muchas comidas que se venden, ¿verdad? Ese día sábado. También tengo yo ahora, me acabo de enterar de que también la mañana se vende la comida y la tarde. Y cómo hace ustedes para, a pesar de calor que azota aquí el valle, ustedes cocina, cómo le hacen las mujeres, cómo se prepara esa comida, quién, cómo se le apoya.
1: Sí, antes que nada quiero presentarme. Mi nombre es Ismaela de Ortiz, soy la mayordoma de Padre Jesús de Nazaret. Bueno, todo se prepara desde antes, unos días antes. El viernes pues se le hace la invitación a todos los socios, donadores, voluntarios, a todos los familiares que gusten acompañarnos, que están en la mayordomía. Vamos a empezar por vamos a tostar el chile, a tostar el maíz para el yiqui, vamos a picar el chile igual, vamos a moler el maíz, pues se van a hacer muchas cosas para preparar toda la comida para el viernes. Igual todo, vamos a cocer el nixtamal para el pozole el viernes para que esté listo tempranito a las 8 de la mañana para todos los socios, para que almuercen. Igual también vamos a vender pozole, yiqui, tamales, tacos de barbacoa.
0: ¿Y cómo colaboran los hombres allí en la cocina, en la preparación de la comida?
1: Pues más que la verdad, los hombres nos apoyan mucho en cosas pesadas, cosas que pues nosotros no podemos alzar tan pesado. Pues ahí entran los hombres, ¿verdad? A mover las ollas del horno para la cocina, y así a subirlos en las trocas si se tiene que ir para el lugar del evento. Ellos muelen el maíz con el molino y así.
0: Así que entre hombres y mujeres colaboran mutuamente para la preparación de la comida.
1: Sí.
0: Muy interesante. Pues la cocina es algo muy importante, que mucha gente va a saborear ricos tamales, los yeki de chivo, de borrego por allí, y ese es algo muy tradicional, y no se ha perdido este sabor, a pesar de que estamos tan lejos de nuestro pueblo, la migración, muchos se emigraron de joven, pero la esencia que tiene el sabor, la comida tradicional, no se ha perdido, ¿eh? Se hace excelente comida. Yo digo que San Juan Mixtepec y Tindú cocina igual, tamal y luego el yiqui también lo hace igual. No se ha perdido eso, porque yo siempre, cada vez que voy, saboreo esto y me doy cuenta que lo hace de una manera excelente. No ha faltado nada, ni tan siquiera sal. Así de que todo está muy bien hecho, pero es importante saber cómo se prepara esta comida. Y tengo una llamada para aquí, que nos llama por ahí, compañero Crescencio. A ver, no nos canso. Hermenegildo, paisano Hermenegildo, muy buenas tardes.
2: Muy buenas tardes, don Felimón. Primeramente, antes que nada, saludos a usted, a la muchacha que contesta la línea telefónica, a don Crescencio. Estuve llamando, pero había problemas con la línea o el servicio del audio.
0: Así es, paisano. No estaba funcionando, ahora ya estamos aquí. ¿Qué dice usted a los paisanos de que aquí está la mayordomía con nosotros?
2: Pues primeramente, antes que nada, saludos a ellos. Ellos me conocen. Saludos a Lorenzo, a Jorge Pimentel, a todos los que están presentes ahí. Ya tiene años que no los he visto. Ellos saben quiénes soy, allá del barrio, del pueblo, de cuando crecimos juntos. Íbamos a la iglesia, al catecismo, a aprender a tocar la guitarra con el padre allá un tiempo. Y finales de recuerdos que no se me olvidan, cuando su hermana Gloria estuvo para reina, y ahí crecimos, de Lorenzo y su hermano Barú, van mis saludos a ellos, a su papá también, don Lorenzo Ortiz, doña Esperanza. Yo sé que si están escuchando desde aquí del estado de Oregon, va mi saludo a ellos.
0: Muy bien, paisano. Y ahora, ¿qué le dice usted ahora al paisano que se llama de Oregon?
3: Pues muchas gracias, Hermenegildo, un gusto volver a escucharte después de tantos años, ¿verdad? Como dices tú, radicas en el estado de Oregon, nosotros estamos en California, pero pues igual, nos quedan esos bonitos recuerdos de la juventud, de la niñez. Como dices tú, pues sí, cierto, en aquellos años tuvimos un coro en la iglesia que, pues gracias a un padre que llegó, Gumercindo, nos enseñó a tocar. La ex mayordoma que salió, Lucibel, pues era parte de nosotros, tocábamos en ese tiempo nosotros la mandolina, mis hermanos la guitarra, y pues hicimos un coro a base de puros jóvenes niños en aquellos tiempos. Pero pues gracias, Hermenegildo, por esos saludos, por esa llamada de tomarte tu tiempo. Pues aquí estamos, ahora sí, representando a la mayordomía de nuestro padre Jesús de Nazaret, como son las costumbres en nuestro pueblo, que pues año con año vamos cambiando de mayordomo. En este año pues me tocó aquí con mis compañeros, y aquí estamos organizándonos para el evento que tenemos para este sábado 30. Así que pues igualmente la invitación, si gustan acompañarnos. Ahorita tenemos varias gente de paisanos del estado de Oregon que nos van a acompañar, de Washington, y pues gracias por ese apoyo, se siente el apoyo, y pues más que nada agradecidos con todos.
2: Sí, pues qué bueno que pues ahora sí es un cargo algo medio poquito duro a la vez, pero a veces habiendo fe y todo el grupo jalando parejo, sin sentirse, van a salir de ese compromiso que el pueblo les encomendó. Y pues todos los paisanos del pueblo de Santa María Tintú, pues poquito mucho que aportamos, y se hace la fiesta, y gracias a los que van allá a alegrarla, porque nosotros no podemos ir, nada más miramos los videos y es lo único que nos conformamos. Pero como quiera que sea, de nuestra costumbre o nuestras creencias, como nos creamos ya el pueblo con papás, no se nos olvidan, y ahí vamos. O hemos ido entre yo y mi hermano de año tras año a los mayordomos aprendiéndolo de algo, no mucho o algo, pero siempre, como quiera que sea, qué bueno. Y tengo por seguro que sin sentir van a solventar la fiesta, y para el otro año va a ser otro mayordomo, pero sí, van mis mejores deseos para ustedes, que les vaya bien en su evento, porque se requiere de mucho tiempo, dinero y siempre, pero cuando uno lo hace con amor y fe, las cosas son fáciles.
3: Sí, así es, Hermenegildo, pues estamos ahora sí organizándonos aquí con los compañeros, con los socios, donadores, y pues tenemos el apoyo de toda la gente que siempre nos apoya. En este caso pues tenemos mucha gente que está con nosotros. Igual manera tenemos buen público que siempre ha asistido a los eventos de las organizaciones del pueblo. Entonces ahorita pues esa gente que siempre nos apoya en los eventos, estamos agradecidos con ellos, y siempre están presentes en nuestros eventos. Así que ahorita pues vamos bien. Los apartados de mesa, pues ahí se van haciendo los apartados, la preventa pues también de boletos, estamos bien en todo eso. Entonces tenemos fe en Dios de que va a estar bueno este evento, y los esperamos para el día 30.
2: Bueno, qué bueno, y espero que les vaya muy bien en su evento. Y pues lamentablemente estoy muy retirado desde aquí hasta llegar, ida y vuelta a la carrera, pero sí, mis mejores deseos para todos ustedes, que les vaya muy bien. Y pues yo pienso que sí va a estar bien el evento, ahorita es verano, todo excelente, la comida, la bebida, y el pueblo pues siempre jala.
3: Así es, Hermenegildo, pues muchas gracias por esos buenos deseos, y pues un gusto saludarte aquí. Te voy a pasar a mi compadre Jorge para que te salude.
2: Bueno,
4: muy buenas tardes, Herme.
2: Buenas tardes, Jorge, ¿cómo estás?
4: Acá era en la radio por primera vez.
2: Mira, híjole, desde el 1990, cuando íbamos en la escuela primaria, Teodomiro Manzano.
4: Claro que sí.
2: Hasta ahorita nos hemos...
4: Sí.
2: Bueno, una vez te saludé, yo creo hace como no sé años, pero ya hasta sí. Ahorita, grandes recuerdos, que cuando estuvimos en la escuela allá, desde la primaria, sí, toda nuestra infancia, y hasta ahorita era.
4: Sí,
2: nos estamos saludando.
4: Sí, gracias por comunicarte acá en la radio, y aquí estamos, la mayordomía. Gracias.
0: Gracias, profesor Hermenegildo. Muchas gracias. Que la pase bien para allá.
2: Igualmente, don Salimón.
0: Cuídese mucho. Hasta luego, paisano. Vamos a un anuncio y continuamos con más. Gracias.
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0: 3 de la tarde con 33 minutos, tiempo de Pacífico, aquí en Satélite Radio Bilingüe. Señor Lorenzo, también tengo entendido que va a haber una misa ese día sábado 30. ¿Desde qué hora comienza la misa?
1: Sí, don Filimón, tenemos en el programa, tenemos para el día 30 la misa. Vamos a hacer una santa misa con el padre Nelson, que nos acompaña aquí de Fresno. Entonces la misa sería a las 4 de la tarde. Para toda la gente, todo el público que guste acompañarnos, la misa es a las 4 de la tarde.
0: ¿Allá mismo en la Rancho Herrera?
1: Va a ser en Rancho Herrera, ahí siempre hacemos un altar para nuestra imagen y pues ahí va a estar el padre para que nos haga la santa misa.
0: Perfecto. ¿Y está invitado también el público para presenciar la misa?
1: Sí, de hecho pues lo pusimos en el video de promoción, que pues invitamos a todo el público que guste acompañarnos para la santa misa, que sería a las 4 de la tarde, y ya posteriormente sigue nuestro evento, que empieza ya la venta de comida, el baile, y pues ya seguimos con todo el programa que tenemos para ese día.
0: ¿Alguien nos puede platicar de algún evento cultural que se va a llevar a cabo ese día? Antes del baile, antes del grupo, algún evento cultural, algo tradicional que se va a presentar.
2: Pues la quema de toritos que va a haber en este mismo... esa misma noche.
0: ¿Cuántos toritos se va a quemar ese día?
2: Va a haber 3 toritos.
0: ¿Tres toritos?
1: Subieron a 4, me hace que salió otra persona. Ah, bueno, nos donó otro torito.
0: Alguien no se va a ver. De donación 4, ¿no?
1: Sorpresa. 3 y uno más 4.
0: Entonces, después de la misa ya se va preparando para las... ¿Qué hora comienza el evento?
1: El evento lo pusimos que vamos a empezar a las 5 de la tarde.
0: 5 de la tarde.
1: A las 5 de la tarde estaría empezando el muchacho Rigo y sus teclados.
0: Va a
1: iniciando para abrir el evento. El evento.
0: Ajá. Sí. ¿Cuántos músicos va a haber allí?
1: Está Rigo y sus teclados, está la banda Alacrán y tenemos al conjunto Mar Azul.
0: El principal.
1: Es el grupo estelar que vamos a tener para esa noche.
0: Sí. Perfecto, y va a haber este evento cultural. ¿Alguna otra actividad cultural que va a haber allí?
1: Vamos a tener también una rifa de una televisión, una televisión de 65 pulgadas. Y vamos a tener la rifa. En la misma rifa, por la compra de un boleto, se van a dar 3 premios, que van a salir 3 ganadores. Sería la televisión, serían unas botas para caballero y el tercero unas botas para dama.
0: Una rifa que va a venir para recaudar fondos, muy bien. Y bueno, ya en la invitación para el evento, ¿quiénes puede participar? ¿Quién está invitado para el evento?
1: Pues ahora sí está invitado todo el público en general, todos los pueblos vecinos aquí del área de Madera, que es Chorchila, Kerman, Fresno, Merced. Ahorita tenemos público que viene del área de Watsonville, que nos han pedido siempre boletos, cuando estuvimos en la mesa directiva, tuvimos buenos contactos con gente de esa área. Entonces hasta ahorita nos siguen apoyando. Ya nos hicieron apartados de mesa, tenemos gente del área de Santa María, de Bakersfield, y pues igualmente vienen unas familias allá del área de Washington que también ya se comunicaron para hacer su apartado de mesa. Entonces sí tenemos mucho público que pensamos que ese día va a estar lleno, así que tenemos todavía unas mesas por ahí para que los que gusten hacer su apartado, pues es momento, es la última semana que vamos, los últimos días para hacer los apartados.
0: ¿Algún número de teléfono para llamar?
1: Tenemos el número, el 559-706-4265, para información. Y ya para los boletos, para los apartados de mesa, tenemos el teléfono, el 559-706-7342 y el 559-718-7026.
0: ¿Y este evento se va a llevar a cabo dónde?
1: Se va a llevar en Madera, California, en el Rancho Herrera. Todos casi ya está conocido ese rancho. Entonces la dirección es el 16417 Avenida 18, Madera, California, 93637.
0: Bueno, acordarse del público de que a las 4 es la misa, inicia a las 4, a las 5, ¿verdad?
1: A las 4 es la Santa Misa y el evento empieza a las 5, terminando la Santa Misa empezamos con el evento.
0: Perfecto, con un teclado.
1: Con un teclado.
0: Para abrir el evento. Sí, bueno, pues algunos otros de los mayordomías quiere hablar, una de las señoras que aquí, hay 2, 3 señoras que alguno quiere comentar sobre ese evento, ¿no? ¿Qué ánimo, qué entusiasmo se le siente ese día? ¿Cómo fue animar este público que está escuchando ese momento para poder asistir para que vea cómo se trabaja, ¿no? Cómo se coordinan ese trabajo para poder sacar adelante el evento, porque se necesita mucho trabajo, mucha coordinación para poder hacer todo lo que ustedes han venido haciendo durante ya muchos años, ¿no?, de estos eventos.
3: Sí, pues así es, los invitamos a que nos acompañen. Vamos a tener la venta de comida, aguas frescas, antojitos,
0: tamales,
3: barbacoa de res.
0: También de yiki, ¿no?
3: El yiki.
0: ¿No ve pozole?
3: Pozole en la mañana.
0: Ah, la mañana. Sí. Perfecto. Así es. Muy bien, la tarde hay tacos también, ¿eh?
3: En la tarde va a haber tacos y de todo. Barbacoa.
0: A lo que la gente le gusta comer allí va a estar todo calientito allí, recién cocinado, ¿no? Del horno de barbacoa.
3: Sí, los invitamos, los esperamos.
0: Claro, pues pues aquí el mensaje le dice a las mujeres para que vayan allí, para que goce el ambiente, ¿no? El evento.
3: Sí, los invitamos para que se vayan a divertir un rato. El evento es totalmente familiar. Sí.
0: Perfecto. Muy bien, muy bien. Pues que vaya, que lleva a sus niños, su familia por ahí para disfrutar. Yo veo que van muchos jóvenes, ¿no?, a disfrutar el ambiente.
3: Sí, últimamente hemos estado mirando a muchos jovencitos que les gusta la música de banda tradicional.
0: De un 70% yo creo de los jóvenes participan en los eventos. Y son jóvenes nacidos acá y realmente les gusta mucho la chilena, ¿no?, lo que es el evento tradicional de nuestro pueblo. Bueno, pues ya son 3:39 minutos a tiempo de pasividad. ¿Algún otro señor que me dormía que le guste comentar aquí del evento de ese día, de alguna otra actividad que se va a realizar? Vamos con el señor, que aquí falta dirigirse un mensaje por aquí para el oyente, ¿no?, para que escuche lo que va a ver y de qué emociones el ambiente. Le va a andar Polo, el Rancho Herrera, ¿no?, donde siempre ya se ha habido varios eventos allí. Y prácticamente en esta ocasión se va a llevar a cabo también allá el mismo lugar, por lo que pues es la cordial invitación a la gente. Adelante, señor.
4: Sí, buenas tardes, mi nombre es Don Mabono y invito a los paisanos, a todos los socios voluntarios, para que nos acompañen en esta fecha, 30 de mayo,
0: próximo sábado.
4: Yo soy el quinto mayordomo y soy el más viejón de la...
0: ya se aclaró. No hubieras dicho cuánta gente está estudiando ahorita.
4: La verdad es que... soy el más mayor de la...
0: De la mayordomía. Grande. Perfecto, y eso es muy importante porque ahí es donde entra la experiencia para los jóvenes, ¿no? Sí. De cómo se lleva a cabo este evento patronal. ¿Cómo se organiza todo esto?
4: Sí, esperamos que nos acompañen mucho y ahí estaremos.
0: Muy interesante, pues ya que va a haber muy buen grupo ahí ese día, y la verdad que Rancho Herrera se llena de polvo, ¿no? El mucho, día de ambiente,
4: mucho,
0: así que...
4: Sí, mucho.
0: Que vaya llevando botas para que no se use su pie o guarache de correa de alguna manera para que no se reviente también allí.
4: Sí, también es bueno todo.
0: Es bueno y cuando hay el ambiente la gente ya se emociona, ¿no? Baila y... va a tomar su agua fresca y luego se descansa un ratito y otra vez se levanta a bailar, y así de que es la forma de que organiza la comunidad de San María Tinduta, Mardomía y la mesa directiva también, obviamente. Y pues es la misma gente, colabora mutuamente, la unidad es la fuerza más importante que se ve dentro de la comunidad de San María Tindú, tanto la Mardomía como la unión que es la mesa directiva. Pues a usted de cada Mardomía le toca hacer 4 eventos anual.
1: Sí, pues nosotros como Mardomía tenemos 2 eventos. Porque tenemos otra, está la mayordomía de la Virgen, entonces la mayordomía hace 2 bailes y 2 nosotros, entonces son 4 eventos parte de mayordomías, y aparte son los eventos de mesa directiva. Pero sí, nosotros como mayordomía de Padre Jesús tenemos 2 eventos, que es el 30 de mayo y el otro sería para agosto 8.
0: ¿Desde cuánto usted se une para coordinar los eventos que comienza cada año?
1: Pues ahorita el nombramiento de nosotros fue en el mes de enero, allá termina la fiesta el día 19 y ese día se hace el nombramiento, entonces nosotros recibimos después del nombramiento del 19 de enero, entonces ya llegamos aquí, empezamos ahora sí a organizarnos con los socios, donadores, voluntarios y pues gracias a ellos ahorita vamos organizando todo ya para hacer nuestro evento aquí en Madera, pues sí, ya llevamos ahorita como casi dos meses que empezamos lo que es organizar los grupos, buscar las bandas, ahora sí la coordinación con buscando sonido, la seguridad y pues todo, vamos poco a poco organizando todo para darle lo mejor a nuestra gente, a nuestro público, que es el que merece todo lo mejor para esa fecha, ya que gracias a ellos pues se hacen los eventos.
0: Eso es un trabajo que está muy complicado, pero ustedes con la unidad que tiene la comunidad de Tindú, todo le saca muy bien, todo le hace muy bien, porque tiene ese apoyo, como ustedes dicen, de la gente y todo, para que pueda, sacar adelante cada evento que realiza. Y bueno, ¿qué le parece? Vamos a un anuncio de servicio público y de regreso vamos a platicar con alguien más aquí del estudio de aquí de Satélite Radio Bilingüe.
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0: Muy bien, pues ya son las 3:46 minutos, tiempo de Pacífico, y ahora vamos a platicar en ese momento con la una de la mayordomía también, la señora Marina Contreras.
1: Cervantes,
0: diputada también, quinta de esta mayordomía. Y la cuestión de la pregunta es, ¿cómo ustedes coordinan en la cocina el día del evento? Yo veo que son muchas mujeres que atienden, ¿no? El atender la gente y servir la comida. Mucha gente llega a pedir para llevar y otra lleva para pedir para comer allí. ¿Cómo ustedes coordinan entre las mujeres en la cocina?
2: Primeramente me voy a presentar, mi nombre es Marina Cervantes, soy la quinta mayordoma. Y les hago una invitación a todos los socios, voluntarios, las compañeras, las socias y voluntarias, y por favor nos pueden apoyar en ese día. Se lo agradecemos mucho si nos apoyan.
0: Se necesita voluntaria, ¿verdad? Para
2: ese día. Se necesita ayuda en la cocina, si nos pueden ayudar.
0: Ya que ese día lleva la comida calientita ahí, para hacer que la gente pues sabría muy, muy rica la comida, ¿no? El tamalito, el yiqui y lo demás comida. Pues ustedes se coordinan bastante bien de esto, y les digo yo, queremos saber cómo es que coordina usted tan bien, tan coordinada que está en ese del evento, que cada quien tiene un puesto muy, muy indispensable, ¿no?
2: Sí, nos va a tocar las personas que nos van a ayudar en la cajera, a los tamales, vender las aguas.
0: Cada quien se encarga.
2: Quien se va a encargar de
0: cada cosa.
2: Cada cosa.
0: Y así se coordina ustedes. ¿Cómo se une ustedes unos días antes para coordinar quién va a atender eso? ¿Se asigna a la persona?
2: Sí. Así. Sí, tratamos de buscar a una compañera que nos pueda echar la mano, que nos ayude.
0: Perfecto. Muy bien, pues ahora sí, volviendo con la invitación de ese día, ya que se mencionó la actividad que va a haber, ahora sí nomás que vaya la gente a saborear, que lleve apetito ese día, porque ya dijo la cocinera lo que va a haber ahí, tamales calientitos, el yiqui, tortilla calientita por allí, refresco, agua fresca por allí, así de que, pues que lleve apetito, pues, señor Lorenzo.
3: Sí, pues, esperamos ahora sí a todo nuestro público, para que nos acompañen ese día y, como les decimos, pues a disfrutar de lo tradicional que es la comida oaxaqueña, el yiqui, con su barbacoa, sus tacos. Vamos a tener los tamales, aguas frescas, y pues a disfrutar de todo el evento que vamos a tener, y más que nada del baile, para que vayan a bailar y se diviertan un rato, y pues a la misma vez pues cooperar con nuestra mayordomía.
0: Después de una buena cena, una buena comida, tamales, yiqui, y a quemar calorías, ¿verdad?
3: Así mero.
0: ¿Cómo se llama el grupo de Mar Azul?
3: El Internacional Mar Azul, y vamos a tener Banda Alacrán y a Rigo y sus teclados.
0: Y que se cuide con la grande, ¿verdad? Pero va a estar tocando y es muy bonita la música, ¿verdad? Pero qué bueno, pues cordialmente la invitación a toda la gente. Un segundito, viene hecho aquí en Dato de Ciña, Ciña Cuma Erdomía, Ciña Cuña, Checu, Maerdoma, Cuenda, Ña, Pare, que es una cerera. Dito, que Ciña, Cheso, Llora, Sago, Niema, Ni Donea, Gungo, Vico, Nicana, Chico, Actividad, Gungo, Cuenda, Cultura, Gunga, y Cumis, Cumitorito, Sequilunga, Guisana, Vico, Llora, Gungo, Tu Rijo, Gungo, Vechaña, Guaña, un go que en el grupo un go ya ya durante segundito he dicho ahora como que ni estaba que estar una tiene que ni mesa que ni estaba cursi y ni que ni fico chinche que tengo eso y docena a sobre docena tico cuando con esto ya con aportación no sabe en el comité yo estaba andando en el estaba uno un año anda sacando pico está cuidando te cuidando va te cuidando entonces a tu 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comentar no tinduña gua y de que tiene chazo yo no acá tú sabes en segundito y ahora o que ni si llega ni suato una yo como chica yo más y yo un quizá en llegar con mi que con mi quizá con misa misara y cara un quizá con un quizá evento y ahora ahora si no van ya ¿qué hora termina el evento? ¿Las 11 o 12?
3: Lo tenemos programado para las 11 de la noche. Entonces pues por eso vamos, es la razón que lo vamos a empezar un poquito más temprano. Ya veo ahorita las reglas ahora sí que están poniendo las autoridades aquí de Estados Unidos, es un poquito más estricta, entonces vamos a tratar de empezarlo más temprano para la gente que vaya, se divierta, y sí, pues lo tenemos programado hasta las 11 de la noche.
0: ¿Y con qué mensaje cerramos el programa?
3: Pues invitamos ahora sí a nuestros socios, voluntarios, a los donadores que nos acompañen para esa fecha. Los esperamos, vamos a empezar el evento de preparaciones el día viernes. Entonces vamos a ocupar, voy a ver que siempre se ocupa para organizarnos en el horno, preparar lo de la comida y pues en el lugar del evento ir a alistar las mesas, las sillas, cercar. Entonces es mucho trabajo lo que tenemos la mayordomía, entonces ocupamos la ayuda de toda nuestra gente que nos apoye.
0: Vamos con el siguiente, mayordomía, un mensaje por ahí para la oyente y para cerrar el programa.
1: Claro que sí, los esperamos para este sábado, para que nos acompañen todos los pueblos vecinos de Santa María Tintú y de diferentes estados. Ahí los esperamos con los brazos abiertos.
0: El gracias. Quinto, mayordomía, también un mensaje, se fue para allá, ¿verdad? Pero la señora, pues la cocina sobre todo, el alimento calientito que va a haber allí, tamales.
2: Sí, ahí los esperamos a la comida calientita, los tamales que son ricos. ¿Qué? Y también les mando un saludo a la compañera Mireya y a los compañeros que se encuentran en Oregon y en Washington. Y un cordial saludo a Santa María Tintú, a todos los paisanos de Santa María Tintú y socios y voluntarios.
0: Muy bien, pues, que lleve apetito ese día de sábado, ¿verdad?
2: Sí.
0: Que lleve mucho apetito porque va a haber rica comida y el ambiente, el periodo, va a haber varias diversiones, varias actividades culturales allí que se va a estar presente en ese día el evento, por lo que muy importante que la gente lleve a su niño también para que mire cómo se hace, cómo se festeja, cómo se organiza la comunidad, cómo hace este evento para captar fondos para la comunidad de origen para allá. Señora, adelante con un mensaje para... Entonces, yendo ahorita.
4: Sí, buenas tardes. También quiero recordarles a todos nuestros socios, voluntarios y donadores que los esperamos desde muy temprano el viernes para ayudarnos en el quehacer, para la comida, para todo lo que tenemos que preparar para el sábado. Ahí los esperamos en 13902 Road 24, Madera, California. La casa es de Nahum Mora, muchos ya la conocen. Ahí los esperamos. Gracias.
0: Alguien que hable inglés por ahí para que tenga un mensaje en inglés, la invitación en inglés.
5: Sí, pues pasaremos el anuncio en inglés. We're going to have this event for our community May 30th of 2026. It's totally family. We're going to have Mexican food, authentic Mexican food, a pre-sale of food. Anyone and everyone is welcome. Yeah.
0: Muy bien, pues muy bien, que eso es muy importante porque es la radio bilingüe y pues hacemos hasta trilingüe, porque mixteco, español y inglés es muy importante para la gente, ya que los jóvenes hablan inglés también, así que, pues, hay alguien más ahí que no alcanzo a mirar, sí, adelante, con un mensaje.
6: Igualmente los esperamos que nos acompañen este día viernes, por favor, los esperamos y nos echen la mano.
0: Perfecto, vamos con Mario. Mario tiene un mensaje último para el programa, Mario.
7: Y... Claro que sí. Gracias a Radio Bilingüe que abre estos micrófonos para nuestra mayordomía. Nos esperamos este día 30 con mucho gusto y vamos a estar ahí platicando, vamos a estar conviviendo y bailando la buena música del Mar Azul y todos los grupos que nos van a acompañar. Gracias y que pase un buen día. Y bueno, pues aquí también tenemos a Miguel.
0: Miguel Sierra. Pues también ese vocero de la mesa directiva. Miguel, pues con qué mensaje nos despedimos el programa en este momento.
8: Buenas tardes a todo su público por ahí, don Filimón. Gracias por el espacio que les dan aquí a la mayordomía de Padre Jesús de Santa María Tindú 2027. La invitación es para toda la comunidad, así como nos apoyan en mesa directiva. También les pedimos ahí a todas las personas que nos acompañen este sábado 30, Madera, California, Rancho Herrera, 16417, Avenida 18, perdón. Ahí los esperamos y en la preventa de comida, igual como les hicieron la invitación, allá los esperamos a todos. Gracias.
0: Muy bien, pues ahora sí, todavía quedan unos minutitos para aquí, para cerrando ahora sí, con un mensaje de que llegue bien la gente por allá y que disfrute el ambiente, que apoye la causa que ustedes están llevando a cabo.
3: Sí, pues don Felimón, pues nuevamente volvemos a hacer la invitación para todo el público. Esperamos contar con su apoyo y pues para los socios, voluntarios, donadores, los esperamos desde el día viernes. Vamos a empezar muy temprano con el labor que se hace, entonces los esperamos. Esperamos contar con su apoyo y pues igualmente a todo nuestro público para este evento, los esperamos, pasen a disfrutar. Y pues para los que gusten en la Santa Misa a las 4 de la tarde, empezamos con la Santa Misa y seguimos con el evento.
0: Perfecto. Pues amigos, amigas, muchísimas gracias por su sintonía Satélite Radio Bilingüe. Nosotros nos queda una hora más para llevar la música a las 5. Cerramos este changarro, pero este fue un programa muy importante con la mayoría. Muchos de ellos por primera vez estuvieron aquí presentes. bueno, dice que venís en la chaza de la venía a la chaza de la chaza de la chaza de la chaza de la chaza de la chaza de la chaza de la chaza 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Entonces, segundito, dice una cara, todo en gato, ya, nos vemos en la próxima, pásela bien, nosotros vamos a condenar una obra de programación, gracias, condenamos con una breve música por ahí.

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3: 4:33, tiempo de Pacífico, amigos, amigas, aquí nos encontramos con ustedes. Bueno, ya faltan unos minutos para cerrar el programa, a las 5 cerramos el programa por aquí. Compañero Crescencio, ¿cómo estamos? Ánimo, mucho ánimo, ¿verdad?
4: Pues, gracias a Dios, estamos bien, ¿verdad? Pero yo creo que, ¿por qué no hicieron campesinos, ¿verdad?
3: Ya nos hubiéramos que sí, ido, ya hubiéramos ido, ¿verdad? Pero bueno. Ojalá que en otro día lo corre el programa Campesino de California.
4: Nos lo deben.
3: Sí, nos lo debe por ahí. Bueno, pues saludándole aquí a la gente, porque aquí estamos con compañero Crescencio y Joana también. Joana sí está todavía por ahí. Ya no,
4: también
3: ya
4: está no. Triste.
3: Sí, muy triste porque pues no llama a la gente. Pero bueno, saludos a todos ustedes. Un segundito, niña, tanda, yo llora. Juan, saludos, no venía, andé, llegan y chan, duzo, radio llora. Yo con segundito de mi chiquiña, domingo, o con mi chica, yo, mayo, llora. Segundo, y tú llorabas, si junio, tú con llamaña. Yo venga a casa de programa, lo llora, que vi un ya, que eso, bendísimo, que eso, llora. Dice, cuando dice, nada, venía, tan una suata, una engo, tu coña, que torneo, ya, basque, ya, torneo, ya, cuña, a nivel, ya, 30 aniversario, ya, torneo internacional, ya, pelota mixteca. Ya, dato en chico, en dice, cuando pelota mixteca, con cuñi. De algún lugar, 2246 North Vista Avenue, Fresno, California, 93722. Ya dice Cúnica, de formación, acá, el número 559-978-7158. Bueno, ya, bueno, un ubique, un ya, encuentro, ya, con una celebración, 30 aniversario, ya, pelota mixteca, ya. Bueno, vamos allí a escuchar. ¿Qué tenemos por ahí, compañero, que sea algo alegre, algo bonito, que levante polvo?
4: Sí, tenemos a los cumbieros del sur con Teresita.
3: Adelante, comero.

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0: Muy bien, ya estamos ya llegando la hora de este programa. Hoy estamos domingo, ya 24 de este mes. Compañero Crescencio, pues ya llegó el tiempo de despedirnos del programa, pero ya gracias por su labor importante aquí de música, de control de técnico, y bueno, ahí estamos ahí. Pero gracias ya, este programa se ha terminado ya.
1: Llegó la hora, Fili.
0: Llegó la hora, compañero, para decirle hasta luego a la gente que sintonizaron este su programa, agradeciéndole infinitamente por sintonía en donde quiera que escucharon, donde quiera que sintonizaron este programa, pues conocemos con mucho gusto, con mucha gana, con mucha emoción para nuestra gente que son oyentes de Radio Bilingüe, la Hora Mixteca. Gracias a todos ustedes, segundito, venía tana, no sé si programa, te sabe, venir y ya, no programa, yo vi girana, da guitarra, inca, tu programa, inca, tu domingo, ta, na, que yo que ya, yo que ya sabe, cuando dicen, ta, que sabe, un día, que sabe, una actividad comunitaria que lleva ahí central yo. Bueno, yo cuando dices, no, todo venga tú, quito. Bueno, gracias, compañero.
1: Hasta la próxima semana, primeramente Dios. Gracias a todos los redescuchas.
0: Gracias a Joana Melesio. Estoy también aquí tomando llamadas y nos vemos a la próxima.

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1: ¿Qué tal? Bienvenidos, bienvenidas a la edición México de Línea Abierta de Radio Bilingüe, el primer y único programa de conversación y llamadas en español de la radio pública en los Estados Unidos. Yo soy Citlali Sáenz y como siempre estoy muy contenta de que nos acompañen en esta edición México. Y como siempre, pues he preparado un tema que espero que usted disfrute, porque es muy interesante reconocer que en los últimos años hay una nueva generación de jóvenes indígenas en México que ha comenzado a ocupar espacios en el arte, el cine, la fotografía, la música, la literatura y los medios de comunicación. Cuentan historias desde sus perspectivas, desde sus ojos. Y lejos de los estereotipos, sus trabajos están hablando de identidad, de territorio, de lengua, de memoria, pero también de resistencia. Y son proyectos construidos desde sus raíces, pero también desde la necesidad de mostrar otras realidades que viven. Desde Oaxaca, de Chiapas, Yucatán, Guerrero y otras regiones del país, hay muchos jóvenes creadores indígenas. En esta ocasión nos vamos a enfocar en el proyecto y en la voz de Citlali Fabián. Ella es una fotógrafa zapoteca, originaria de Villa Hidalgo, Yalalá, Oaxaca. Ella recientemente obtuvo el reconocimiento internacional en los Sony World Photography Awards 2026 por su proyecto Vila, Stories of My Sisters. Y a través de retratos documentales, su trabajo muestra historias de mujeres indígenas, artistas y activistas desde una mirada muy cercana, pero también desde una mirada comunitaria. También destaca el trabajo de otra mujer que sale en este proyecto, que es María Elena Ríos. María Elena Ríos es saxofonista y activista originaria de Santo Domingo, Tonalá, Oaxaca. En septiembre de 2019 sobrevivió a un ataque con ácido que le provocó lesiones graves y además esto abrió una discusión nacional sobre la violencia feminicida y los ataques con sustancias corrosivas como el ácido contra mujeres en México. Ella es parte de la historia de Vila, de la historia de mis hermanas, este proyecto fotográfico de mi tocaya Citlali Fabián, que hoy recibe este reconocimiento internacional por visibilizar la resistencia y la fuerza de mujeres indígenas y defensoras de derechos humanos. ¿Qué le parece? Vamos a empezar. Las imágenes también pueden convertirse en memoria, en denuncia, en una forma de acompañar las luchas sociales. El trabajo de Citlali Fabián ha sido reconocido a nivel internacional, destaca por su propuesta artística, pero también por poner en el centro las historias de mujeres indígenas, de mujeres que son activistas y que son sobrevivientes que muchas veces permanecen fuera de los espacios de representación. Vila, Stories of My Sisters, nos recuerda que detrás de cada fotografía hay una historia de resistencia, de identidad y también de defensa de la vida. En este contexto donde la violencia contra las mujeres continúa siendo una realidad en México, las voces, por ejemplo, como la de María Elena Ríos, mantienen abierta esta conversación sobre la justicia, la reparación y la necesidad de no normalizar ninguna forma de agresión. Desde la fotografía, el arte y la palabra, esas historias están cruzando fronteras, están cruzando el arte y muestran cómo las comunidades también están construyendo esta memoria colectiva, su memoria colectiva desde su visión. Así que vamos a comenzar con esta conversación que sostuve con Citlali Fabián y le cuento que Citlali Fabián pues tiene una bebecita, una hijita que estaba descansando, por eso podrá escuchar de repente como su voz más bajita, porque pues como mamá, usted sabe, tiene que hacer muchos trabajos, aparte de ser una reconocida fotógrafa a nivel internacional, pues en casa tiene que cuidar a su bebé, está pendiente de ella y mientras tanto pues darnos esta entrevista. Así que le agradezco muchísimo más a mi tocaya Citlali Fabián que haya platicado con nosotros para que usted pueda escuchar este